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Cinco y 22.

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0: sido vecina. 6:06, buenos días, good morning. Oye, qué bonito estar por acá. Ya un lunes ya, fresquitos, nuevecitos, peinaditos. Primer lunes del mes de mayo que nos acompaña. Con la buena salsa que pone Radio La Calle Me Gusta, la radio que sí sabe de salsa. Papi, ¿cómo estás? Buenos días. Buen lunes, bendecido. Recuerda que siempre, desde muy temprano, mi amor, tú que recién estás conectada por aquí, estamos presentando...
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0: Y como buenos días...

0: Como buenos días para amanecer contento, para amanecer cantando y bailando, yo te voy a pedir por favor que el día de hoy, la frase sea: buenos días, alegría. Buenos días, alegría. Buenos días, alegría. Hola, Tototoni, mi nombre es Carmencita. Buenos días, alegría. Te saludo desde aquí de Comas. Buenos días, Tototoni. Te saluda Juan. Buenos días, alegría. Aquí haciendo la movilidad. Buenos días, alegría. Te saludo desde Arequipa, la Ciudad Blanca. Hemos amanecido con friecito, pero nos acompañamos con la única radio que sabe de salsa, La Calle. 6:07. ¡Hello!
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0: Ahí, 6:08.

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0: 6:24, buenos días. No olvides que hoy día el santo y seña es Buenos Días Alegría. Así quiero recibirte. Buenos Días Alegría, porque a esta hora presentamos...
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0: Y para amanecer bien, como una flor... Déjame mencionarte lo siguiente. Estoy contento, estoy emocionado. Te cuento que el día de hoy ingreso mis papeles ya para poder concretar la fecha de la boda civil. Así que estoy contento. Estoy muy contento y alegre. Mi alegría se puede transmitir a través del micrófono. Así que soy una flor el día de hoy. Contento, dichoso y brillante. Y también estoy contento por ti, mi amor. Por ti, mamita. Porque tú vas a ser una de las ganadoras. Y estoy seguro que sí, ¿eh? Del Super Combo para Mami. El combo que regala a la calle. El Super Combo que te regala a la calle. Porque es un premio doble. 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A mis mamitas que se levantan temprano. 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Datos completos, ¿ah? 936-325-484, nombre, apellido, distrito, DNI, número de celular. 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Tienen 4 días más para inscribirse. Estoy avisando con tiempo, ¿ah? Estoy avisando. No veo buenos días que no dije, ¿ah?

6:30. 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
0: 6:35. 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

0: la vida te da, te da sorpresas. ¿A quién no lo ha sorprendido en algún momento la vida y le ha caído como baldazo? Así pasa a veces, pasa a veces. Por eso no te pierdas el horóscopo. A partir de las 7, anda dejándome tu signo, por favor, para saber cómo te va a ir en esta primera semana de mayo completita. ¿Cómo te va a ir en tu signo? ¿Qué es lo que te va a pasar? Ahorita traigo mis cartas para comenzar a leer tu futuro. Ya viene el horóscopo, pero antes quiero escuchar algunos audios de la people que sigo conectando. Hello, hola.
1: Hola, papi. Saludos a tu casa, loquito.
0: El loquito.
1: Mi hermano, buen inicio de semana, papá. Muchas bendiciones, sobre
0: papi,
1: todo
0: gracias.
1: Para usted y toda la gente de la calle. Radio La Calle me gusta, no siga nada más, papá.
0: Nada más, papá, los gustos, hello.
2: María,
0: mi hermano.
2: Un fuerte abrazo.
0: Un fuerte abrazo, mi rey. Gracias, papá.
2: La semana. Con la calle me gusta.
0: Con la calle. Saludos, mi hermanito lindo, hello.
3: Buenos días, buenos días, Rayo en la Calle.
0: Junior,
3: la calle me gusta.
0: Mi hermano
3: días,
0: Junior.
3: Que salen recién a trabajar.
0: ¿Eh? Vamos ahí.
3: Que le vaya muy bien.
0: Claro que
3: Toto
0: sí.
3: Tony, buenos días, Toto Tony.
0: Buenos días, Junior.
3: Un saludo muy grande para mi hijo Dylan Bravo.
0: El pequeño Dylan.
3: Ahí que está rumbo, llevándolo al colegio.
0: Rumbo al,
3: al
0: papi.
3: Colegio.
0: Claro.
3: Toto Tony.
0: Buena, mi hermano Junior.
3: Para todos. Radio La Calle me gusta.
0: Buena, Salud, Junior.
3: Rico Abucho.
0: Vamos, Junior, en el Rico Abucho. La gente responde a la calle.
4: Buenos días. Bueno. Alegría.
0: Hola.
4: Estoy escuchando La Calle me gusta.
0: Qué lindo, mi amor.
4: Soy Pilar Rodríguez.
0: Hola, Pilarcita. ¿Qué tal? Gracias por estar comunicada con nosotros. Un fuerte abrazo y buenos días. Alegrías para todos. Qué alegrías, qué noticias nos traerá el fútbol con Albertico Tico. Yo no sé. Hello.
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6: Amigos, ¿cómo están? Buenos días. Aquí comienza tu sección favorita, Fútbol con Calle. ¿Y qué pasó este fin de semana? Universitario de Deportes le ganó 4-1 a Juan Pablo II. Hay un poco de calma tras las incertidumbres que han estado pasando en las últimas semanas. El equipo crema necesitaba el triunfo como el aire para respirar, teniendo en cuenta que este jueves juega contra Coquimbo Unido en la Copa Libertadores. Si Universitario de Deportes gana en Chile, tendría grandes posibilidades de clasificarse a los octavos de final de la Copa Libertadores. Por el momento, todos sus rivales tienen 4 puntos. La U ahorita mismo está enfocada en su partido del jueves. Es lo más importante y urgente que tiene el equipo crema, a pesar que no tiene técnico. Hincha crema, te estarás preguntando, ¿para cuándo trae el entrenador? Tranquilo, la U se va a tomar algunas semanas más para evaluar algunas propuestas. Por el momento no está nada descartado de que Fabián Bustos puede regresar a la institución, pero es bien complicado, está bien difícil porque el técnico Bustos aún tiene contrato con Millonarios. Es muy probable que el Coco Araujo termine dirigiendo todo lo que resta de la apertura, teniendo en cuenta que solo restan 4 jornadas para que acabe la primera parte del año. Amigo crema, tú ya sabes que cualquier información te la

acercar en la punta de la tabla. Ojo que si los chancas no ganan hoy día, se complican bastante en sus aspiraciones del torneo y le dejan el camino libre a Alianza Lima para que pueda campeonar en esta apertura. Esto está que quema, muchachos. Así vivimos la Liga 1. Mi gente, van a ser las 7 de la mañana. Empieza bonito tu día. Que no se te pase la hora. Hasta aquí llegó Fútbol con Calle.

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24, buenos días. Buenos días, Perú. Yo quiero preguntar a esta hora de la mañana, ¿cuánta gente está escuchando la calle? ¿Cuánta gente está en la calle escuchando la calle? ¿Cuánta gente, por ejemplo, a ver, en su taxi? Ya, yo imagino, a ver, yo tengo que imaginar las personas que están escuchando. Por ejemplo, no, tú estás en el taxi y le subes el volumen. Un saludo para mi causita Carlitos, que el día sábado me hizo una carrera y me ido vacilando con mi causa, matándome de risa. En la mototaxi, por ejemplo, mi hermano, subiéndole el volumen a todo radio la calle. Por ahí quizás en el mercado, por ahí quizás en la bodega, por ahí quizás en el metropolitano, en el bus, en el tren, en la oficina, en cualquier institución. Puede ser lo de mis amigos de la policía de Serenazgo. Quiero que por favor se reporte con una manito arriba a la gente que está escuchando la calle en todo el Perú y el mundo. Porque a esta hora es momento de decir tu futuro. Muy bien. Veo mis cartas aquí. Tengo varias cartas. Tengo una notarial. Y es momento de decirte cómo te va a ir en esta semana. Siempre en el WhatsApp es el que nos dice con qué signo empezar. Veo muchos mensajes de la gente de Piscis. Vamos a arrancar con Tauro. Tauro, hoy arrancas con mucha fuerza, pero recuerda, no todo es a la loca. Tranquilo, no estés eléctrico, te puede ir mal. Aries, es un buen día para ordenar tu vida, sobre todo tu billetera. Deja de hacer gastos innecesarios. Recuerda, del me lo merezco no se vive. Géminis, no hables de más. Cuidado, Géminis, esa lengua venenosa, cuidado. Cuidado. Ten cuidado con lo que sueltas, te puede jugar en contra. Ay, vecina. Cáncer, estás muy sensible, pero eso sí, a pesar de que seas un signo muy intuitivo y muy sensible, sigues firme, al pie del cañón. Por eso no te dejes de mover, aún así sientas que no tienes ánimos ni ganas, échale pa'lante como el elefante. Leo, hoy brillas, esta semana estás totalmente brillante, ya no te broncees, estás brillante, tienes que aprovecharlo, Leo. Todas las cartas, todas las estrellas, todos los astros, todos los vecinos hablan de ti. Dale para adelante, Leo. Virgo, tienes todo bajo el control. Está en orden. Y eso es bueno. Pero recuerda que hay algo que te pasa y te atormenta. El estrés. Cuidado. Ten cuidado, Virgo, con el estrés. A mí se me cayó el pelo, ¿eh? Ten cuidado. Solo relájate. De vez en cuando, un tiempito para ti, para que puedas botar ese estrés. Bótalo. 728, regresamos.

0: Saludos a mi causita Willy Willy en Argentina. Muy bien, quiero mandar un saludo para mis amigos los astros. Mi hermano Yoyo Jonathan, mi hermano Marquito y mi hermano Miguel, que están en sintonía. ¿Dónde me quedé? En Libra, perfecto. Vamos con Escorpio. Escorpio, tienes decisiones pendientes. Ten cuidado, Escorpio. Hoy, recuerda que de ti depende si sigues pateando esas decisiones o las enfrentas de una vez. Paga tus recibos. Libra, energía muy intensa estos días. Estás con una carga increíblemente fuerte. Úsala para avanzar, no para generar conflicto. No te pelees con el cobrador. Avanza, avanza. Utilízala para poder emprender, salir adelante, estudiar eso que quieres. Sagitario, tienes ganas de escapar, pero toca cumplir con lo primero. Paga, paga. Si te llega una platita, no pienses que te ha llegado plata. Paga primero, paga. Capricornio, estás muy bien. Te has enfocado en estos días. Y esta semana vas a sumar puntos importantes. Aquí estoy viendo, ¿eh? Estoy viendo que sumas puntos, pero no me dicen qué. Si en el trabajo, en el amor, en la salud. Pero vas a sumar puntos, quizás también en el bonus. No sé, pero algo vas a sumar. Puntos, me dice aquí. Puntos, puntos. Acuario, tienes ideas muy creativas que pueden funcionar. Confía que si no funciona, así es la vida. No funciona. Lo importante es que no te quedes con eso en la garganta. ¿Oye qué? Piscis, tienes la intuición muy, pero muy desarrollada. Hazle caso, evita el drama. Tu intuición te va a decir con quién sí y con quién no. Y con quién a veces. ¡Oye! 7:33, ¡qué rica mañana! ¡Qué rico! A la fatiga, al aburrimiento, al sueño, lo cacheteamos. Le decimos chao. ¡Buenos días, alegría! Aquí Toto Tony reportándose desde la cabina más salsera que puede haber. Cabina de Radio La Calle Me Gusta. ¡Vamos a darle volumen a esta salsa!
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0: Solamente aquí la escuchas, nada más, señoras y señores. 7:58 de la mañana. Buenos días, good morning. Ahí estará presentando tu secuencia, tu bloque. Calle Noticias también viene. Muy bien, señores, siendo las 7:59 de la mañana exactamente, comenzamos con Calle Noticias. Y déjame comentarte lo siguiente: yo siempre traigo noticias para ti, no siempre tienen que ser noticias tristes o noticias trágicas. Siempre hay cosas buenas al final del túnel. Por ejemplo, una de las cosas que me llamó mucho la atención y lo he estado chequeando es lo siguiente: ya está en circulación la nueva moneda de un sol, representativa de los 200 años de relaciones diplomáticas entre el Perú y Estados Unidos. Y en ella vemos dos maravillas o dos construcciones, dos arquitecturas. Una representativa del Perú, me parece, es la Ciudad Imperial, y la otra es, me parece, el Empire State. Así que si alguno de ustedes ya la tiene, por favor me envíe una foto, que yo en verdad quiero verla en vivo y en directo, si es que alguno de ustedes la tiene. Tengo otra noticia por acá que me pareció muy interesante, y es que sí, ya se estrenó, no sé si tú lo has visto, pero ya se estrenó la película de Michael Jackson. Y bueno, tú sabes que en Perú todo te sorprende siempre, y hay más, exactamente más de 200 personas que ya tienen nombres y le han puesto en honor a la película de Michael Jackson. Te voy a comentar, va desde Billie Jean hasta Thriller, ¿eh? Imagínate. Y esto sale en los DNI, está comprobado por la RENIEC. 213 peruanos tienen el nombre de el rey del pop, Michael Jackson. 6 personas han sido registradas con el nombre de Billie Jean. 2 personas se llaman Thriller. Dios mío, cuando vayan al colegio. Y bueno, 6 peruanos han sido nombrados Bad, en honor al álbum de Michael Jackson. O sea, en honor al séptimo álbum de Michael Jackson, Bad. ¿Tú viste la película? En realidad, anda, mírala, chequéala, porque está queda la hora. Estas son las Calle Noticias que tenemos para ti el día de hoy. Pero no puedo irme sin decirte lo siguiente, porque se viene el día de la más cariñosa, la más querendona, la más hermosa, de mamita. Un corazoncito morado, las que son mamitas y escuchan radio en la calle todos los días. Mamitas al poder. 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

0: Bueno, voy a ser franco contigo. Acabo de llegar volando, ¿ah? Volando. Aproveché esta pausita, esta musiquita para ir a lavarme los dientes, pues, ¿no? Y cuando llego faltaban 10 segundos. ¡Uy, no! ¡Al toque, papá! Así estamos aquí, así como tú también, ahí por aquí. ¡Ay, sí, no! Esto va el desayuno, ¿eh? La terma, pa. Pa las llaves, pa. ¡Uy, la maleta, los documentos, pa! Acá también así uno, pa, corre de aquí para allá. ¡Uy, sí! Para ir al baño te voy a contar 10 segundos. Bueno, son cosas de cada chamba, pues, ¿no? Cada chamba tiene sus cositas. Tiene sus cositas, yo te estoy contando que justo llego a lavarme los dientes. Eso sí, ¿eh? La salud dental, no sabes, ya sabes, ¿eh? Siempre por ahí lleva tu cepillito y tu pastita de dientes. Después de cada comida, chiqui, chiqui, chi, te lo recomienda con... Ya sabes, ya. Bueno, vamos a arrancar con el tema del día de hoy. Lunes, lunes, lunes, lunes, lunes, lunes. Arrancamos la semana, gente. Qué lindo de verdad sentir esa energía. Amanecer contigo, pasarla bien. Se me ocurrió una idea el fin de semana y te lo voy a contar en esta hora. Al final de esta hora te lo cuento. Pero hay una idea que en verdad la ha aceptado muy bien la gente, ¿eh? Y me ha sorprendido. Bueno, el tema del día de hoy para hoy lunes 4. Ayer tuve una cosa increíble, no sabes. Yo te voy a contar rapidito y por qué sale este tema. Ayer fui a comer, a almorzar con uno de mis testigos. Entonces vamos a almorzar y de la nada pasa algo en la calle, ¿no? Se nos acerca alguien. Se acerca alguien, pero en un tono así un poco ofuscado, molesto. Y mi testigo es una persona muy tranquila, muy serena. Pero cuando esta persona de arranque entró así a preguntar así de una manera muy prepotente, mi testigo se convirtió, hermano. Comenzó a transformarse, le salió un ala, le salió otra ala, le salió un... Y se ofuscó. Yo nunca lo había visto así en la vida. Mira, 30 años lo conozco a mi testigo, nunca lo había visto así. Es una persona tranquila, serena. Y me dijo, luego de toda la conversación, discusión que pasó en la calle misma, me dijo, lo que pasa, me dice este Tony, es que yo no puedo ver que maltraten a alguien. Porque eso me molesta. Yo sentí que los estaba maltratando cuando les habló así. Entonces me pregunté y dijo, hay cosas que la gente no puede ver. O sea, la gente no puede ver porque le causa quizás pena, le causa molestia, ¿no? Lo indigna un poco. Y es verdad, pues, ¿no? Yo, por ejemplo, no puedo ver a un niñito que me pida algo, me pida, colabórame algo, no puedo. Yo automáticamente le trato de dar un pan, le compro algo, una gaseosita, y yo no puedo, porque automáticamente mi corazoncito, te lo juro que no puedo. Y hay cosas que quizás tú también no puedes ver. El tema del día de hoy es, yo no puedo ver qué, o no puedo ver, qué es lo que tú no puedes ver para nada del mundo.
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0: 8:17, buenos días. ¡Buen lunes!

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8 y 31. 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
0: Buenos días, alegría, estamos lunes. Estamos solamente, únicamente a unos días de celebrar ya el Día de Mamá. 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Y mi querida Jessie, te voy a contar que tengo una idea muy increíble para las mamitas. Pero eso lo vamos a ver al final de esta hora, a ver si es que quieren y se cumplan. Porque el Tototoni sí cumple. Quiero mandar un saludo para Guacho y todas las mamitas que se reportan. Ahorita les voy a mencionar el nombre. Y dejar en claro que el día de hoy tenemos tema, señores. Tenemos un tema para que ustedes participen y nos cuenten. No puedo ver. ¿Qué es lo que tú no puedes ver? Por ejemplo, ¿no? Estás caminando en la calle y ves algo y en ese momento lo ves y dices, no, esto yo no lo puedo ver, no lo soporto, no puedo. Yo ya te comenté que, por ejemplo, yo no puedo ver que un niñito se me acerque y me ofrezca algo. No, no puedo, a mí se me parte el corazón, se me parte totalmente. Y de verdad le digo, trato de decirle, ¿ya comiste, hijito? Si tengo bloqueador, hasta le echo el bloqueador, imagínate, hermano. Es que en verdad, si se me acerca a mí, no puedo ver eso. No puedo, no puedo. Mi corazoncito automáticamente se pone medio triste. ¿Qué es lo que tú no puedes ver, lo que quizás tú no toleras, que cuando lo ves automáticamente sale otro tú? ¿Qué sería eso? A ver, con mi causita yo me va a contar el hola, papi, hola.
2: Mi hermano,
0: dime, papi, buenos días. Mi hermanito lindo.
2: Activado para comenzar la semana.
0: Vamos.
2: Positivo, mente positivo.
0: Siempre, papi.
2: Mi hermano, hay dos cosas que no puedo ver. Los de la calle.
0: A ver.
2: Primero. Son las personas que piden ayuda económica, pero tienen ahí un. Como que un tumorcito. Un morzazo tiene, pues no es tumorcito.
0: Ok.
2: En Barranco hay uno y acá en el Cayo había otro.
0: Uy, no, man.
2: Cada vez que yo paso por ahí lo veo, de verdad, no. No es por el señor, sino es por el. Por lo que tiene salido, pues en una, lo tiene en una bolsita, pues ahí lo tiene. Okay, y eso
0: claro.
2: Me da. Me da cosa, pues no,
0: claro.
2: Nada, no lo puedo ver. Y paz, y paz, y la gente le da por apoyo, ¿no? Pero eso sí, en las calles no puedo ver eso, pues. O sea,
0: por ejemplo.
2: Me da nervio, me da cosa, me da. No sé.
0: Claro,
2: y lo otro que no puedo ver son a los patas. En la Marina había uno.
0: A ver.
2: Eso que se doblan los brazos de adelante para atrás y se mueven los contorsionistas. Eso que parece el exorcista.
0: Lo que
2: eso,
0: se contorsionan ya.
2: No lo puedo ver, mano, me da cosa. Ah, no. Menos lo veo, eso sí, yo apenas lo veo parado en el semáforo, me voy, no puedo ver el celular, nada. No me gusta, no me eso se me da nervio totalmente.
0: Por ejemplo, Jonathan no puede ver a una personita quizás con una protuberancia que está saliendo un poquito, que ya creció un tumorcito. Porque, por ejemplo, yo te voy a decir, no cualquiera puede ser médico, no cualquiera tiene, digamos, la serenidad para poder ver cosas fuertes, ¿no? Y eso es verdad, tú cuando vas al hospital también vas a ver quizás diferentes enfermedades, síntomas, signos, y hay personas que no pueden verlo, no pueden verlo. Por ejemplo, Jonathan es el caso de uno, y tampoco puede ver a los contorsionistas. Hola.
3: Mi hermano Tototoni, Carlito Cabrera y San Gabriel.
0: El único.
3: Yo no puedo ver que los ambulantes de golosinas entran a los restaurantes y no dejan almorzar, no dejan cenar.
0: Ya.
3: Te ruegan que le compres. Y si no le compra... Un poco más
0: se
3: y se metan la madre.
0: No.
3: Eso no puedo ver, mi hermano. Bendecido el inicio de semana, Tototoni.
0: Gracias, mi hermano.
3: Que rayo en la calle me gusta.
0: Bueno, lo que dice Carlito es verdad, ¿no? Una cosa es ofrecer y otra cosa es querer que la gente o pensar que la gente tiene que comprarte, ¿no? ¿Qué ha pasado, no? Que alguien se ha molestado porque no le has comprado. Pero hermano, es normal, tú me estás ofreciendo, yo tengo la libertad de decirte sí o no. No, ya si uno está, si la persona está molesta, ofuscada, créeme que así no vas a vender. Para mis amigos que venden, los ambulantes, las personas que venden, se dedican a la venta, recuerden que la venta, lo más importante es conectar con una sonrisa. Yo les aseguro, yo he sido vendedor también. Eso es lo más importante. No obliguen a las personas. Y si no te compran, no pienses que no te está comprando. Piensa que más adelante te va a comprar también. Así de simple. Nadie está obligado, ¿eh? No puedo ver. ¿Qué es lo que tú no puedes ver? En la calle me gusta.

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0: Oye, quiero mandar un fuerte saludo y un abrazo para Miriam Ramírez, para Olga Salvador Collantes, Gloria Ramírez Salvador, Margarita Ramírez Salvador, Milagros Ramírez, Flor Ramírez Salvador, Stephanie Villarreal Ramírez, desde Huacho. Un fuerte abrazo, chicas, para ustedes. Gracias por estar siempre en sintonía de Radio La Calle Me Gusta. Tengo otro por acá que me habían enviado para las mamitas. Carmen Aurelia Farfán de Mesa, para Austraguilda Niño de Farfán, que es la abuelita, y Grisel y Vilma Mogollón Campumana. Saludos para ustedes, chicas. Gracias, mamitas lindas, por escuchar Radio La Calle Me Gusta. No olviden participar, ¿eh? Inscríbanse con sus datos completitos. Ya les comento en un toque. Bueno, tengo por aquí algunas historias sobre lo que no puedes ver. Angie nos cuenta de San Martín de Porres. Le mando un beso, Angisita. Y mira, me ha escrito un texto bonito. Me dice: yo no puedo ver a Totoni, un abuelito pidiendo, rogando un apoyo en la calle. Me parte el corazón. Yo no puedo creer que existan personas que abandonan a los abuelos. Tantas personas, de verdad, quisiéramos conservar a los abuelitos. Te doy la razón, Angie. Ahí. Me dan ganas de adoptarlos. Estos abuelitos para mí son unas personas que necesitan mucho cariño. Pero obviamente yo sé que no puedo ayudarlos a todos. Les doy plata pocas veces. Generalmente me los encuentro en los mercados. Así que lo que hago es comprarles comida, les compro víveres, o a veces necesitan medicina, que eso es lo que necesitan también para seguir marchando en esta vida. Me ha tocado también comprarles ropita, y si no hay nada para comprar, les doy recién dinero, porque lo más importante es que ellos puedan comer. Pero lo que me gusta es conversar con ellos, porque también tienen muchas historias maravillosas y a veces muy tristes. La mayoría han sido abandonados por sus familias. De verdad que, Angie, nos toca mucho este mensaje, porque es verdad, ¿no? ¿Quién no quisiera que sus abuelitos sean eternos? Y hay personas que, teniendo los abuelitos, sin embargo, los abandonan. Gracias, Angie, pero sobre todo gracias también por la labor de querer compartir y darles una ayudita, un granito de arena a esos abuelitos que nos necesitan a veces mucho más que sus verdaderos familiares. ¡Hola! ¡Hola!
1: Totoni Javier, buenos días.
0: Mi hermano. Bien,
1: mi hermano lindo.
0: ¿Cómo está, papilindo?
1: Bendecido día.
0: Bendecido.
1: Para ti.
0: Gracias, mi rey.
1: Hermano lindo, yo lo que Dímelo. Yo no puedo ver es cuando la gente está en la calle,
0: ya
1: termina de comer algo y está comiendo una bolsita con papelito, ¿ya? Lo arruga y lo tiro al piso, hermano. Yo me indigno, a veces les digo, joven, guarda tu basura, pero igual la gente se molesta encima cuando les dices. O terminan de tomar algo y tiran la botella por la ventana del carro. A veces los alcanzo, cuando estoy con el carro los alcanzo y les digo, pero hermanos lindos se molestan y uno les dice de buena voluntad,
0: de buena
1: para que den el ejemplo, porque a veces lo hacen delante de los niños, pero en fin. Hermano lindo, Radio La Calle Me Gusta, más salsa que pescado.
0: Gracias, mi hermano. Gracias. Lindo. Y es verdad, mira, lo que ha dicho mi hermano es algo muy importante. Hay que dar el ejemplo. Siempre piensa quién te está mirando también. Obviamente tienes que hacerlo por ti, pero piensa quién te mira y quién aprende lo que tú haces. Si tienes una basurita, guárdala. Ya en algún momento te encontrarás con un tachito. Con un tachito de basura. Muy bien, gente, vamos a arrancar en un toque con la secuencia que te gusta.
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0: olvidarnos de lo que dice la charanga habanera. Hoy día simplemente hacemos lo que nos da la gana, nuestra reverenda gana. Y eso es escuchar buena salsa, divertirnos, disfrutar de este lunes, arrancar con sonrisa de oreja a oreja este inicio de semana. ¡Qué bonito! ¡Cómo me encanta poder iniciar la semana contigo! Amigo, amiga, buenos días. Estamos listos para empezar la semana. Estamos listos para disfrutar de este lunes 4 de mayo del 2026. Déjame darte tu beso. Déjame darte tu abrazo.
1: ¡Qué rico!
0: Déjame compartir la salsita que tenemos para ti, porque esa es la radio que sabe de salsa. Así que pasa la voz, porque arrancamos sobredosis.
1: ¡Qué rico!
0: ¡Ah! De salsa, amigo, de salsa y de buena salsa. Yo soy Elizabeth, tu china. Me quedo contigo hasta las 12 en punto de la tarde. Así que a disfrutar cada minuto. Cada espacio que tengamos es para ti, amigo. Para ti, amiga. Buenos días, Lima. Buenos días al Callao. Buenos días al Perú. Y la bienvenida a la gente que nos puede escuchar a través de www.lacalle.com.pe. Gracias por estar con nosotros y responder La Calle Me Gusta. Bienvenido.

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0: mañana con 33 minutos. Es lunes, señores. Es un buen momento para volver a empezar, para volver a reanimarse. Saluditos para los que pudieron descansar de corrido como bebitos y ya están listos para empezar la semana. Y el doble aplauso para aquellos que tuvieron insomnio, para aquellos que no pudieron cumplir la cuota necesaria para dormir, pero que son responsables y dicen, tengo que trabajar para sacar a mi familia adelante. ¡Eso vale un Perú! Así que saludos para todos ustedes, mi gente. Que este lunes sea una nueva semana con nuevas metas y, por supuesto, con harta salsita como la que te tenemos acostumbrados aquí en Radio La Calle Me Gusta, porque somos la radio que sabe de salsa. 10:33, se acerca el día más bonito, el Día de la Madre, y La Calle regala doble.
1: ¿Qué cosa?
0: 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Yo escucho Radio La Calle Me Gusta, la radio que sabe de salsa. ¡Qué emoción! Y mucha atención, por favor. Atentos, porque seguimos con este super combo para mamá. 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Participas así y ganas con Radio La Calle, porque se viene el super combo para mamá. ¡Lo máximo! 10:35, el 936-325-484 está libre para que puedas comunicarte conmigo y saber cómo estás disfrutando este inicio de semana. ¡Hello!
2: Es hora de presentarla.
0: ¡Ay, ay, ay!
2: Está entrando, ay, la reina, la diosa,
0: soy yo,
2: emperadora, ay, el arco iris, la luz, la paz del mundo,
0: la mera.
2: Chinita Elizabeth.
0: Yo.
2: ¡Mi reina, cosita rica, prechochura! Yo, tu conteo regresivo, tu bebecito, tu tóxico, mi Dua Lipa.
0: Mi toxiquito.
2: Parte la bienvenida. Buen inicio de semana, mi reina. Muchas bendiciones, bastante salud para usted. Eso. Y toda la gente de la calle. Radio, gracias. La Calle Me Gusta, y contigo más todavía.
0: ¡Ay, qué rico! Esa mordida como me encanta, amigo, no lo puedo negar. Toxiquito bello, que tengas un hermoso inicio de semana y que, por supuesto, no te falte la salud y mucho menos el dinero. ¿Qué haríamos sin dinero, amigo? Que venga y que venga más todavía. Hellocito por aquí.
3: Hola, buenos días, Chinita. Ay. Elizabeth, ¿cómo estás? Acá José, siempre reportándome.
0: ¿Cómo que
3: tengas un
0: que
3: buen
0: ser?
3: Día lunes, inicio, gracias, de semana.
0: Gracias, José.
3: José de Carmen de la Legua, Callao. Yo escucho Radio La Calle, me gusta.
0: ¿Te digo?
3: Cuídate, Chinita Elizabeth.
0: Gracias, Josécito, mame tu cachetito. Lindo, mi Josécito. Gracias a todos ustedes por estar siempre, siempre presente y siempre respondiendo. Yo escucho Radio La Calle Me Gusta. Imagínate, si así arrancamos la semana, es porque esto se va a poner bueno, ¿no? Por eso.

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0: ¡Apriétala, amigo! ¡Apriétala, apriétala!
1: ¡Qué rico!
0: ¡Apriétala, pero no me la asfixies, por favor! ¡Es apretadita, nada más! ¡Asfixiada! ¡Eso no, amigo! ¡Eso no, por favor! 10 de la mañana con 55 minutos. Este es el inicio de semana que estabas esperando, cargadito de buena salsa y cargadito de diversión. Por eso quédate con nosotros. Somos la radio que sabe de salsa. Somos Radio La Calle Me Gusta. Llegando a Lima y a todo el Perú y también al mundo a través de www.lacalle.com.pe. Tengo saluditos por aquí, me dicen, saludos para las chicas de Molinos del Mundo escuchando la radio, para Miriam, para Olga, para Karim, para Jimena, Eliben y Carla. Un saludo para mi compañera Brigitte, que está cumpliendo el día de hoy años. Avísenme por favor que quisiéramos grabar este saludo. Amigos, alguien ha dicho cumpleaños.
1: ¡No!
0: Ustedes ya saben lo que viene, no sean los difíciles, nada más les digo.
1: ¡No quiero, no quiero, no quiero!
0: ¡Colaboren con la cumpleañera, colabora, colabora! Les aviso que se llama Brigitte, por favor, que se escuchen los coros. ¡Happy birthday, Brigitte!
2: ¡No!
0: ¡Happy birthday to you! ¡Brigitte! ¡Que la pases espectacular! Querida, ponme ese cachetito. ¡Linda! Un abrazo a la distancia, Brigitte. Que hoy todas las bendiciones del cielo caigan sobre ti, que te persiga la salud, que te persiga la buena fortuna y se quede contigo. Por favor, que la pases hermoso. Hoy día los compañeros de trabajo te celebran, la familia te quiere más que nunca, pero tú recuerda pedir siempre tu regalo. Ya, no mal acostumbres a la gente, tú pide tu regalo, mamita. Yo sé lo que te digo. Cariño con regalo se aprecia más. ¡Felicidades a Brigitte y a todos los que hoy están apagando una velita más! ¡Están de onomástico! ¡Felicidades! Disfruten su cumpleaños con nosotros, porque aquí está la programación que tú estabas esperando. Aquí vas a bailar, vas a reír, la vas a pasar espectacular. Por eso, quédate con los 96.1 de Radio La Calle.

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0: Amigo, amiga, no le pierdas el ojo a tus sueños, a tus metas, porque sin querer queriendo, ya estamos en el mes de mayo.
1: ¡Sí!
0: Ya llegamos a este lunes 4 de mayo, así que por favor, concéntrense en ustedes, apuesten por ustedes y diviértanse junto a Radio La Calle Me Gusta. 11 de la mañana con 25 minutos, abrimos una nueva hora de programa. El saludo para mi gente, mis amigos del volante, los que están en la combi, los que están en el bus, los que están en el taxi y por supuesto los que están también en la mototaxi. Amigos, gracias por estar con nosotros y disfrutar de toda esta programación, porque saben que ustedes son nuestros consen.
1: ¡Sí!
0: ¡Claro que sí! 936-325-484. Por aquí me escriben y dicen: buenos días, Chinita. Yo escucho Radio La Calle Me Gusta, reportándome desde Huacho. Huachito Corazón, Huachito Salserazo. Que tengas un lindo inicio de semana. Gracias, Mario. Póngame su cachetito porque este beso va hasta Huacho. ¡Rico, Mario! Gracias por estar, Huacho, con nosotros y responder en las encuestas. Yo escucho La Calle Me Gusta. ¡Hello!
2: Israel y Marquito del Callao, saludándote y deseándote un feliz día lunes y un buen inicio de semana. Siempre a tu lado, Chinita, esperándote ansioso. Acá por Minca, todo bien, todo fluido.
0: Qué rico.
2: Que esta nueva semana y este nuevo mes de mayo sea súper, súper fabuloso para todos.
0: Como tiene que ser.
2: Bendiciones, La Calle Me Gusta.
0: Bendiciones para ti, mi Marquito. Besito también para Marquito, porque Marquito se lo merece. Es un hombre recontra chamba y recontra salsera también. ¡Qué lancito por aquí!
3: Hola, Chinita linda, buen día. Chinita,
0: casero.
3: ¿Cómo estás? Tu caserito te saluda para
0: el
3: desearte.
0: El único.
3: Muchas, muchas bendiciones y las mejores vibras.
0: Hoy, lunes,
3: un inicio de semana que sea perfecto.
0: Para todos.
3: Y que todo te salga bien en tu programa, Chinita.
0: Gracias,
3: suerte,
0: amigo.
3: Y muchas bendiciones. Que todo lo que te propongas se haga realidad.
0: Eso.
3: Gracias a papá Dios.
0: Qué
3: cuídate,
0: rico.
3: Chinita. Un abrazo.
0: Abrazo y beso. Y beso para ti, Josecito, mi amigo, mi casero. Oye, casero, quiero contarte algo. Yo hoy día estaba haciendo ahí mis cositas en la casa y de pronto, ¡pum!, llegó a la mente mi casero. O sea, tu amigo. De verdad, yo todavía me puse a pensar y dije, ¿qué estará haciendo mi casero? Ya debe estar trabajando mi casero. ¿Te das cuenta? Es que esta china no tiene oyentes. ¡Esta china tiene familia!
1: ¡Sí!
0: Claro, pues amigo, la familia salsera de Radio La Calle Me Gusta. Ahora sí, prepárense, porque a las 11 con 27 minutos te invito a marcar el 936-325-484, porque como todos saben, hoy lunes la gran mayoría prepara, ¿qué cosa? Sus lentejitas.
1: ¡Sí!
0: Así. Para comer rico, sabroso. Esa costumbre viene porque algunos dicen que eso trae abundancia. Comer lentejitas los lunes asegura que durante toda la semana tendrás rica comida. ¿Será cierto? Lo cierto es que los lunes se han hecho lentejones, se han hecho para las lentejas. Entonces la pregunta para hoy es sencillita. ¿Qué es lo que no le puede faltar a tus lentejitas? Yo, por ejemplo, no puede faltarle a mis lentejas zanahoria picadita y su pimiento picadito. Uy, para mí eso le da un sabor, pero ¡muah!, delicioso, delicia de la vida. Me lo cuento.

0: digo, si ya la viste que está con otra persona, ¿qué haces ahí? ¿Qué haces ahí? ¡Retírese! Vaya a reencontrarse consigo mismo y luego encontrará el amor. No te rías, es la verdad. Déjala, déjala a ella que se quede con el galán que quiera. Tú, sé digno, tú vas a encontrar lo mejor de lo mejor. Palabra de la China, hombre. 11 de la mañana con 40 minutos. Este Radio La Calle Me Gusta. Preguntábamos a través del 936-325-484 qué es lo que no le puede faltar a tus lentejitas, porque hoy es lunes de lentejas.
1: ¿Qué cosa?
0: Claro, amigo, la mayoría prepara sus lentejitas. Entonces vamos a saber qué es lo que no le puede faltar a tus lentejitas. Hello.
2: Buenos días, Radio La Calle.
0: Buen día, amigo.
2: Bueno, lo que nunca le puede faltar a lentejitas es un poquito, pues, de carne seca, cocinito, cecina, para que suelte el sabor. Gracias, escucho Radio La Calle.
0: Gracias, amigo. Se ve que este hombre sí cocina y cocina bien, o lo mandan a cocinar, que da lo mismo en realidad. Jeloncito por aquí.
3: Hola, Chinita. Bonito lunes.
0: Gracias.
3: Para ti, para todos tus oyentes, para todo tu equipo.
0: Gracias, amigo.
3: Te cuento, pues, que justo hoy día voy a hacer mis lentejas.
0: No,
3: y definitivamente no tenía que echarle para darle sabor, así que tuve que comprarme mi cocinito. Sí o sí tiene que tener algún embutido, algo para que le dé ese saborcito rico. Pues.
0: Como ahumadito, como ahumadito.
3: Y con su huevito frito encima. Bueno, en este caso le voy a poner un filetito de pollo.
0: Ay, ay, ay.
3: Con su ensaladita y ya no, ya.
0: Qué rico,
3: amiga. Sí, chichichi, ¿no?
0: Sí, buenazo.
3: Ya sé que ya te mojé, ya. Seguro ya tienes hambre, chinita.
0: ¿Qué comes, cariño?
3: Radio La Calle Me Gusta.
0: Gracias, amiga. Oye, la gente se asegura que con el embutido, que con el tocinito, el otro me dice cecina, caramba. Plata hay, te digo, plata hay. Yo no soy muy carnívora. Para mí, a mí me basta con que tenga su zanahoria y su pimiento ahí bien picadito, ese sabor dulcecito con el laurel, con el orégano cuando se juntan. ¡Oh! ¡Delicia de la vida, amigo! Yo sé lo que te digo. Si no lo has probado, pruébalo. 11 con 42 minutos. Estamos presentando este inicio de semana cargaditos de ¿qué? De buena salsa. ¡Ay, no puede ser! ¡Sonó el pito! ¡Llegó Betito! ¡Betito! ¿Cómo estás, mi querido Betito? ¡Buenos días!
4: Chinita, ¿qué tal? ¿Cómo estás? Muy buenos días a todos nuestros amigos. Estamos aquí ya en Fútbol con Calle, recargado, Chinita. Empezamos un nuevo mes, un mes con bastante fútbol europeo, con bastante fútbol peruano.
0: ¡Exacto!
4: Teniendo en cuenta de que faltan solo 4 fechas para que termine el torneo Apertura.
0: Uh-huh.
4: Chinita, ayer Universitario le ganó a Juan Pablo II. Y con esto la U ya se recupera un poco.
0: Estamos respirando un poco, amigo.
4: Respiran un poquito.
0: Sí, sí.
4: Necesitaban el triunfo como el aire para respirar.
0: Ay, la verdad, estoy contenta.
4: Lo que sucede es que el equipo, con el Coco Araujo, está teniendo mejores partidos, mejor desenvolvimiento. Edison Flores, el futbolista peruano que tenía muchos problemas desde el lado personal y desde el lado futbolístico, no estaba jugando bien. Ayer hizo un doblete. Universitario le ganó 4-1 a Juan Pablo II.
0: Y lo saboreé, amigo.
4: Y por supuesto, toda la felicidad de la gente crema, de la hinchada crema. La felicidad tuya también,
0: amigo,
4: por supuesto.
0: Amigo, yo estaba con la garrita ahí levantada. Yo decía, mi equipo.
4: Todos felices, todos contentos.
0: Claro.
4: Teniendo en cuenta, Chinita, de que esta semana, el jueves, Universitario va a jugar contra Coquimbo Unido. Allá en Chile, en la Copa Libertadores. Chinita, si la U gana su partido, sumaría 7 puntos, sería el líder de su grupo en la Libertadores,
0: sí,
4: con grandes posibilidades de clasificarse a los octavos de final de la Copa. Esto siempre y cuando la U gane este jueves, cuando juegue contra Coquimbo Unido allá en el país chileno.
0: Ay, ¿tú cómo
4: la expectativa,
0: la ves?
4: La expectativa está ahí nomás porque todos sus rivales tienen 4 puntos. La U tiene 4 puntos.
0: Sí.
4: Si la U gana de visita, es un golpe en la mesa, teniendo en cuenta de los problemas que tiene el equipo. No tiene
0: piensas?
4: Técnico. Yo creería que la U puede sacar un buen resultado. Un empate le conviene, pero tiene que ir sí o sí al triunfo.
0: Tengo miedo.
4: Porque lo más importante, Chinita, para la U, para la gente, para los mismos jugadores, es que Universitario puede seguir ganando.
0: Claro, y de eso se trata.
4: De hecho, que la expectativa va a estar ahí. Mañana Chinita juega Cristal ante Palmeiras.
0: Y Celestes.
4: Y Fútbol con Calle va a estar ahí.
0: ¿Otra
4: en
0: vez?
4: El estadio, por supuesto, ya con toda la información.
0: Yo creo que tú te estás yendo porque hay ahí alguna fémina celeste que te gusta. ¿Qué pasa contigo, Betito?
4: No, estamos ahí con toda la gente, con todo el hinchada. Por supuesto, con todos nuestros amigos de la raza celeste, blanqueazules.
0: Yo he visto la foto.
4: No, por supuesto.
0: No me la vengas a hacer a mí, Betita. Te digo, te estoy dando mi confianza, por favor. No la rompas, Betito.
4: Y toda la información del partido de mañana, que juega Cristal a las 5 de la tarde por la Copa Libertadores, va a estar publicada en las redes sociales de Radio La Calle.
0: Bien.
4: Con la cobertura, con las opiniones de los hinchas.
0: Con las fotitos.
4: Con las fotos, por supuesto.
0: La abrazadita. Ay, Betito. Invitamos, no me conocí así.
4: Invitamos a todos nuestros amigos para que nos puedan seguir en las redes sociales de Radio La Calle con toda la info del fútbol peruano. Mañana juega Cristal a las 5 de la tarde.
0: Bien, ahí mi Betito, Betito. Te escuchamos a las 7 de la noche también en Fútbol con Calle, así que no se lo vayan a perder. ¿Sabes cocinar, Betito?
4: Un poquito.
0: Pero
4: un poco,
0: eres más de...
4: Más o menos.
0: De buen diente.
4: Sí, claro, por
0: ¿qué
4: supuesto.
0: ¿Qué no le puede faltar a tu lentejita?
4: Siempre me ha gustado con zanahoria.
0: Ahí está, la
4: de repente
0: mía.
4: Con algo de ensalada.
0: ¡Qué rico!
4: Y su rica mayonesa, por supuesto.
0: ¡Qué
4: y
0: buena!
4: Con su gaseosón y ya está.
0: Este ya... Retírate, por favor. Todo iba bien hasta que me dijo mayonesa, gaseosa. Amigo, ahora comprendo tu dieta.
4: Claro,
0: ¡qué buena dieta! Esta en la calle me gusta.

0: Alvarito. ¿Ya almorzaste o sigues en ruta?
1: Nada, hermano, puro correteo. Ni tiempo me ha dado.
0: Asusta que te falta calle.
1: ¿Calle?
2: ¡A comer!
3: ¡Sí! ¡Atención, amigo del volante!

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0: 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Preguntábamos hoy como tema del día, ya que los lunes uno come lentejas ricas, sabrosas. ¿Qué es lo que no le pueden faltar a tus lentejitas? La gente ha hablado. Hello.
1: Hola, Chinita. Buenos días. Lo que no debe faltar en las lentejitas es...
0: ¿Qué cosa?
1: La ensalada rusa con su huevito.
0: Amigo.
1: Saludos, Chinita José, desde Carmen de la Legua. Yo escucho Radio La Calle, me gusta.
0: Tú sí que te sabes castigar, amigo. Eres de buen diente. Hellocito por aquí.
2: Buenos días, amigo. Mi chinita linda, preciosa.
0: ¿Cómo estás, Juancito?
2: Te contaré que lo que
0: no le puede
2: no
0: faltar.
2: Debe faltarle a mi platito de lentejas el día de hoy es...
0: ¿Qué será?
2: Mi sudadito de riñón de res.
0: ¡Amigo!
2: ¡Wow! Con su cebollita, su tomatito, su vinagrito.
0: Espectacular.
2: ¿A qué te cuento? Pues, amigo, te provoco ya.
0: Claro, de hecho. Ay, que sí, amigo. Qué rico.
2: Que te vaya bien el día de hoy. Gracias. Mi chinita linda, querida, preciosa.
0: Gracias, Juancito. Juancito, me has hecho
2: la calle.
0: A mi mamita. Mi mamita preparaba así sus riñoncitos más rico. Es más, la voy a ir a visitar simplemente para que me prepare esos deliciosos riñoncitos. Peloncito por aquí.
3: Hola, mi cosita preciosura, pedacito de cielo, mi burbujita, mi bebecita.
0: Está chiquito.
3: Mi Dualipa. A ver.
0: Cuéntame.
3: Lunes de lentejitas.
0: Claro.
3: No le puede faltar.
0: ¿Qué cosa?
3: Sus torrejitas tú.
0: Ay, ay,
3: pero
0: qué rico.
3: Como voy a almorzar contigo.
0: ¿Ya?
3: Con su bistec.
0: ¡Qué delicia!
3: Su torrejita con su filete, su bistec.
0: Tú comes torreja y
3: bien
0: yo
3: elegante,
0: el filete.
3: Con su Inca-Cola, con hielo y con dirección al Castillo de Chancay. Nada más, mi reina. 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Y contigo más.
0: Amigo, te la sabe toda tú. Sobre todo vamos a ir a comer lentejas al Castillo de Chancay, amigo. Toxiquito, eres lo máximo. Me quedo con esas torrejitas de atuna. Son más ricas. Las cocinas tú, las devoro yo. Así de simple, hacemos buen equipo. 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

0: Yo no te puedo asegurar que el amor corra por mi cuenta, amigo. Es una cosa seria, eso no lo puedo asegurar. Pero lo que sí te puedo asegurar es que corre por mi cuenta la buena salsa, porque estás aquí en Radio La Calle Me Gusta. 12 del día con 25 minutos. Este lunes está pero perfecto, porque con nosotros está el día de hoy nuestro querido Caballito y su sabor de La Habana. ¡Tan lindo! ¿Cómo estás, amigo?
1: ¿Qué tal, Chinita? ¿Qué tal? ¿Qué tal? Radio La Calle, lo máximo.
0: Bien, siempre aquí. Caballito. Cuéntame por qué te dicen Caballito. ¿Relinchas en las noches? ¿Te gusta galopar? ¿Qué pasa con Caballito? Cuéntame por qué Caballito.
1: También, todo eso también. Pero más que todo es porque Caballito le dicen, bueno, al artista que cuando está en el escenario y bueno, comienza a cantar, hace olvidar a todo el público que tiene de repente alguna pena o algo, porque él está cantando adelante y te concentras en él y te olvidas de todos los problemas.
0: ¡Ay, ay, ay! Oye, esa no la sabían. ¿Ustedes la sabían, chicas? Ay, ya saben ahora. Instruidas por el Caballito y su sabor de La Habana.
1: Genial.
0: Amigo mío, bienvenido al programa. No es la primera vez que vienes aquí a Radio La Calle, pero sí la primera vez que estás con esta china. Así que por favor, Caballito, siéntete como en casa. Me acabo de dar cuenta que no ha traído nada, Caballito. Y es la hora del almuerzo. ¿Qué pasó?

0: Yo no cocino, pero al menos hago el intento.
1: Ah, ya, pero bueno, si es que no le puede faltar a las lentejitas del caballito.
0: Yo creo que su hot dog no puede faltar a esas lentejitas.
1: Para
0: creo
1: que salga así ahumadito.
0: Claro.
1: Y encima.
0: Claro que sí. Bueno, su huevito frito.
1: Bien, eres de lo mío. Sencillito. Donde hay cosas sencillas, más rico, ¿sí o no?
0: Claro, claro que sí, claro que sí.
1: Oye, caballito, déjame felicitarte porque esta es la segunda semana consecutiva que tu canción se consagra como la que más me gusta de la semana.
0: Claro.
1: Y eso en realidad es un gran logro. La gente la pide, la gente la reclama, la gente la baila. Y a mí, en lo particular, te lo voy a decir, me encanta, caballito.
0: Sí,
1: soy
0: sí,
1: tu
0: claro
1: fan.
0: Que sí, claro que sí.
1: Soy
0: el tema,
1: fan.
0: Te buscaría, ese tema es muy hermoso. Bueno,
1: sí.
0: La gente siempre a donde voy yo me lo piden que lo cante, que lo tengo que cantar porque lo tengo que
1: es
0: cantar.
1: Que es bien bonita, de verdad. A mí me gusta, te digo, soy tu fan. No sé si has escuchado, pero lo he dicho fuerte. Soy tu fan, caballito.
0: Genial, genial. Ahora tenemos, no me puedo ir sin una foto contigo.
1: Por favor,
0: entonces, sí,
1: caballito,
0: sí.
1: Donde,
0: sí, sí,
1: donde
0: sí.
1: Yo salga bien, porque siempre me salgan bien a los artistas, pero a mí, a esta china se olvidan de sacar la bonita, ¿qué pasa?
0: Ah, sí.
1: Caballito, tú sabes que estaba en casa y yo estaba reunida con familia, entonces le digo, ay, mañana va a ir Caballito y su sabor de La Habana, y me dicen, Caballito, yo le digo, el que canta y le tarareo tu canción, y me dice, ay, va a ir, salúdamelo de mi parte, qué bonita es su canción, te lo digo, esa canción es espectacular y es por eso que está por segunda semana consecutiva como la que más me gusta de la semana. ¿Qué se siente? ¿Tú pensaste que esta canción lograría calar tanto en la gente?
0: Bueno, al principio, como creo que como a todo artista siempre lanza un tema y bueno, espera que sea lo mejor, pero no tanto.
1: ¿Verdad
0: este
1: que
0: tema
1: sí?
0: Que ha abarcado bastante y bueno, la gente lo recepciona muy lindo a toda provincia que voy. Acá en Lima también, yo cuando canto ese tema, la gente, hasta he visto llorar a la gente por ese tema, porque bueno, la letra es un poco melancólica.
1: Exacto.
0: Es un poco melancólica, pero nada, a la gente le encanta y si la gente lo pide, se hace, así.
1: Oye,
0: como este
1: y,
0: tema.
1: Y Caballito, cuando tú ves a la gente que llora por desamor, por amor, por lo que sea, ¿tú cómo te sientes? ¿Tú dices, ay, no, eso no quería con mi canción?
0: No,
1: ¿o te
0: no,
1: da
0: bueno,
1: penita?
0: En sí, bueno, claro que da un poquito de pena no ver a la gente llorar en sí. No sé cuál es el motivo, porque bueno, no puedo
1: porque
0: bajar
1: mi
0: a preguntarles.
1: Canción no
0: sí.
1: Es.
0: Yo solamente canto y nada más y veo a la gente, pero nada, yo creo que debe ser un motivo fuerte por el que ellos tienen esa reacción, ¿no?
1: Claro, ¿no? Porque la canción es hermosa, pero a quien recuerdan es a un desgraciado. ¿Sí? A una desgraciada.
0: De repente ahí hay un vato maldito.
1: Desgraciado maldito. Con nosotros está Caballito y su sabor de La Habana. Este es solo el inicio. Tienen el 936-325-484 para que también puedan hacerle preguntas a nuestro querido Caballito, que él ha dicho que si relincha, ya nos hará, pero a nosotros, una demostración de esas relinchadas.
0: Ay, ay, ay, ay, ay, ay.
1: Caballito, quédate en tu casa. Vamos a ir con esta salsita y regresamos contigo aquí en Radio La Calle Me Gusta. Tú súbele el volumen porque este es un lunes que se disfruta junto a La Calle y junto a Caballito. Caballito y su sabor de la...

0: lunes cualquiera, no es un inicio de semana cualquiera. Hoy es el inicio de semana con Caballito y su sabor de La Habana. ¡Ay, qué emoción! Caballito, ¿qué se siente? ¿Qué se siente ser disputado por tres hermosas mujeres? Me incluyo.
1: Genial, no. Eso es un éxtasis,
0: ¡Ay, Dios mío! Te veo, pero ahí no sabe a dónde irse, caballito. Caballito, ¿cómo eres tú en el amor? Cuéntanos.
1: Bueno, soy muy sentimental, me encantan a veces los detalles. No, bueno, hay unas que otras cositas que a veces olvido por el mismo trabajo y eso, pero nada, siempre trato de tratar de compensar eso, ese espacio que no lo tengo junto, ¿no? A mi esposa. Bueno, agarro y en lo que puedo, no sé, nos vamos a pasear, salimos de viaje y eso, por lo mucho que tú sabes que este trabajo es un poco agobiante, claro. Es un poco complicado.
0: Sí, eso sí es cierto, cierto.
1: Así que nada.
0: Acaban de poner caras tristes. Todo estaba bien hasta que dijo: tengo que pasar tiempo con mi esposa. Chicas, lo lamento. Caballito ya tiene dueña.
1: Pero igual, estoy para todas las chicas que cuando estoy cantando y me dicen, ¿sabes qué, mi amor? Ya, eres
0: le
1: mi
0: pertenezco,
1: amor.
0: Te sí. pertenezco.
1: Sí, te pertenezco. Soy todo tuyo.
0: ¿Qué consejo le darías a los hombres para conquistar? Mira, hay tanta fémina bonita. ¿Qué consejo le darías?
1: Chicas muy guapas, así que
0: si vienen para acá, saque la mirada de ahí.
1: Pero los chicos que vengan para acá, quisiera hacer una entrevista o algo, se van a enamorar, así que
0: ¿qué no debe faltar en una conquista, caballito?
1: Bueno, yo creo que ser detallista, creo, ¿no? Eso yo creo que es lo mejor para la mujer, porque eso les encanta mucho a ustedes.
0: Claro.
1: Así que, nada, brindarle todo lo que pueden, rositas, cositas, ¿no? Por ahí de repente una
0: chocolatitos.
1: Canción.
0: Chocolatitos.
1: Claro, chocolatitos.
0: A la China le quiso traer solamente un plato de lenteja. ¿Qué es esto? ¿Por qué?
1: Y con jodón.
0: Y con jodón, que encima. Bueno, al menos. Me está nutriendo.
1: Claro. Pero no engordar.
0: Es un buen carbohidrato, digamos. Las 12 del día con 40 minutos con nosotros se encuentra nuestro querido Caballito y su sabor de La Habana. Amigo mío, tú tienes una canción que quieres presentarnos y yo en realidad le he escuchado un pedacito. Las lágrimas se me caen porque me encanta tu voz, que te quiero reconocer gracias. Me encanta tu música y lo que quiero hacer ahora es que me cantes un pedacito de esta canción.
1: Wow, es
0: hermosa.
1: Mi nuevo tema, me encanta.
0: Tu nuevo hijito.
1: Sí, es la única. Así que nada, empezamos, vamos a cantar un poquito.
0: Concéntrense, ahí va.

0: Caballito, ¿tú le cantas a tu esposa?
1: Claro,
0: o te
1: claro
0: dirá,
1: que sí,
0: ya
1: claro
0: deja
1: que
0: de
1: sí
0: cantarme, por favor. No me vas a convencer con tu voz, por favor.
1: También, también le canto, también le canto. Eso cuando, cuando me porto mal, cuando me porto mal.
0: Caballito, por favor, tú no. Yo te tengo en la cima, por favor. No te bajes de ahí,
1: no,
0: caballito.
1: Pero tú sabes que a veces hay, hay alguna escapadita con los amigos. Ay, que uno ya quiere tomar, cositas así, ¿qué? ¿Me entiendes? Y no lo dejan a uno. Entonces uno
0: tú tienes que
1: tener su, claro, tiene que tener su relajo también. Ya, cuando ve, ya estoy en las fotos ahí, ah, estás con tus amigos tomando así.
0: ¿Eres de jugar tus pichanguitas?
1: Bueno, fútbol sí, fútbol sí.
0: Estamos hablando de fútbol, ¿de qué estás hablando? ¿De qué estás hablando tú, por
1: no,
0: favor?
1: No, tú sabes que la gente malinterpreta las cosas.
0: Te fuiste rápido, tú. No, fútbol
1: aclárate,
0: sí.
1: Siempre aclárate, claro que sí, claro que sí.
0: Bien, caballito, estaba escuchándote por ahí que la gente... Ya has viajado al extranjero y la claro gente de Europa te ha recibido siempre de la mejor manera. ¿Tú alguna vez, cuando eras pequeñito, dijiste desde un inicio, yo quiero ser cantante, yo quiero conquistar el mundo con mi música, o eso fue avanzando con el tiempo la idea fija de ser un artista, un gran cantante?
1: Bueno, yo creo que eso fue avanzando con el tiempo, porque al principio yo jugaba fútbol.
0: Ah, ¿querías ser pelotero?
1: Sí, sí, jugaba fútbol y nada, y sí, sí, jugaba muy bien, pero bueno, a veces incumplía en ese entonces, ¿no? No iba al colegio y esas
0: cosas. No
1: cositas,
0: era lo
1: entonces,
0: tuyo, entonces.
1: Entonces, de repente, quizás, pero sí jugabas, jugaba muy bien.
0: ¿Ah, sí?
1: Sí, hasta que llegó la música
0: pesó,
1: a mi
0: ¿cómo
1: vida.
0: Así? ¿Cómo así pesó más la música?
1: Bueno, yo tenía el talento, pero no me atrevía quizás a ir a una orquesta o quizás a algún casting, eso, y hasta que nada, me atreví por algún momento, no sé qué pasó, dije, voy
0: nadie
1: a ir.
0: Te, ¿nadie
1: sí
0: te convenció?
1: Sí, sí, sí, no, voy a ir, y sí, fui, y me vieron las orquestas, y así fue como fue impulsando, ¿no? Mi carrera musical. Y perdiendo un poco el miedo, yo creo, a eso. Y hasta que ahorita ya estoy ya posicionado. Ya.
0: ¿Has perdido ese miedito de ingresar al escenario o todavía te queda un poquito?
1: Bueno, en sí, yo creo que ese miedo hasta el mejor artista, creo,
0: ¿verdad?
1: Que tenga dominio de escena, tiene un poquito de temor y de nervios, ¿no? Por el público, tú sabes que ver una cantidad
0: claro,
1: de gente que
0: claro
1: todo está con tus ojos encima, ¿ves qué vas a hacer?
0: Claro.
1: A ver, ¿qué vas a hacer? ¿Me entiendes? Como que un poco te intimida, ¿no? Pero ya después ya te sueltas y ya, ¿no? Cuando es lo tuyo ya no pasa nada.
0: ¿Qué es lo peor que te ha podido pasar en un escenario?
1: Bueno, casi me caigo del escenario.
0: ¡No!
1: Sí, recuerdo, sí.
0: ¿Cómo así?
1: Me caigo. Bueno, es que a veces en los escenarios los cables están ahí adelante tuyo y
0: bueno, no serías el primero. Hay muchos sí artistas internacionales sí famosísimos que se han sacado, pero la rechochoca cayéndose.
1: Sí,
0: mal,
1: sí,
0: mal,
1: se han caído.
0: Pero he visto caídas también fuera del escenario, que esos son más terribles todavía. Están ahí bueno caminando y ¡plum! De pronto desaparecen.
1: Tú lo ves y ¿dónde
0: está? ¿Dónde está? ¿Dónde está el caballito cantando? Caballito, espérenme, ayúdenme, por favor, levántenme.
1: Por favor, levántenme.
0: Caballito, ¿tú de dónde eres?
1: Bueno, yo ahora, en este preciso momento, yo uh-huh vivo por Magdalena, pero bueno, yo soy de San Martín. He vivido en Breña también mucho tiempo. Y nada, yo me considero en sí de todos los barrios, de todos los barrios.
0: Tú eres
1: sí
0: limeño.
1: Sí, claro, limeño.
0: Tu papito también, limeñazos.
1: También, también.
0: Bien,
1: igual,
0: bien,
1: sí,
0: bien. Sí, tenemos un recontra limeño aquí.
1: Sí, sí, claro.
0: Mi querido caballito, vamos a quedarnos otro ratito más contigo. De verdad vale que conversar contigo es una delicia, porque qué rico se conversa con Caballito. Aparte que tiene una voz impresionante y un carisma espectacular. Es un artista a uno y está con nosotros, Caballito. Y
1: gracias.
0: Son de La Habana aquí, gracias, en Chirin, Radio gracias La Calle. Me gusta.

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0: En un ratito más, Caballito y su sabor de La Habana nos van a decir eso. Me tengo que ir y todos nos vamos a quedar tristes. Porque esta conversación se ha hecho, pero como si fuéramos amigos de hace, desde infancia.
1: Sí, fluyen las cosas.
0: La verdad es que sí, mi querido Caballito. Caballito, ¿cuál es tu nombre en realidad?
1: Yo me llamo Joseph, ese es mi nombre, Joseph.
0: Pero ¿cómo te gusta que te llamen, Caballito o Joseph?
1: Bueno, como a la gente le guste, no se acuerde de mí.
0: El Caballito.
1: Sí, es difícil que me digan por mi nombre siempre a donde
0: Caballito.
1: Voy.
0: Caballito,
1: hermano, no
0: puedo. Entonces eres así. El Caballito, sí, y sí, listo. Sí, sí. El 936-325-484, tenemos aquí.
2: Chinita, aquí Eduardo Francisco de Ventanilla.
0: Eduardito.
2: Chinita, a la lentejita no le debe faltar.
0: ¿Qué cosa?
2: Su arrocito y encima su hígado en cebolla.
0: Ay, ay, ay.
2: Como se pide chumbeque, chinita.
0: Delicioso.
2: Chinita, quería aprovechar para mandar saludos de cumpleaños.
0: ¿Para quién?
2: Saludos de cumpleaños para mi hermano César Augusto Valladolid, sí, Pantaleón. Sí. Que hoy está tirando la casa por la ventana.
0: Dios mío.
2: Necesito un fuerte abrazo. Dios te bendiga. Muchas bendiciones y muchas salud para ti, hermanito lindo, de parte de tu hermano Eduardo, de tu hermano Oscar Antonio, Roberto Arcilio, de Víctor Manuel y de Elisa Isabel. Un fuerte abrazo, hermanito lindo, que la pases bonito. Gracias, Radio La Calle. Me gusta, gracias, chinita.
0: Gracias a ti, amigo, pero hoy vamos a cantar ese Happy Birthday to You de la mejor manera porque está con nosotros nuestro querido Caballito. Caballito, ¿le cantas el Happy Birthday a Cecitar?
1: Sí, sí, claro que sí, Cecitar. Vamos a cantarle.
0: Cecitar, escucha. Vamos, Caballito.

0: Happy birthday to you. Toma demasiado, César, toma demasiado.
1: Por favor, y pide regalo. Yo siempre les digo, pidan su regalo.
0: Acá ya la gente, pero la gente chinita ya no lleva regalo. ¿Qué? Lleva trago ya, nada más.
1: ¿Qué trago? Que lleven efectivo, amigo.
0: Ah, claro.
1: Por favor.
0: Eso es lo que uno quiere.
1: Claro, que no se malacostumbren. El trago también, el regalo también, caballito, también, por favor. Caballito, genial. ¿Cuáles van a ser tus siguientes presentaciones?
0: Bueno, ahora, como les comentaba hace un ratito, vamos a estar en Nazca el día sábado y bueno, los fines de semana, bueno, los días viernes, los días domingos, que siempre tocamos, ¿no?, en Blue, Taberna, Industria, Mama Rumba, las discotecas que solemos ir siempre, ¿no? En Los Olivos, en San Juan de Lurigancho, en Miraflores, que la gente siempre nos pide ahí y estamos en esas.
1: ¿Dónde encontramos a Caballito y su Sabor de La Habana? ¿Cómo lo encontramos en las redes?
0: Claro que sí, pueden encontrarnos como Caballito Sabor de La Habana en Instagram, en Facebook, en TikTok, todas las primicias siempre lo lanzamos por ahí, así que nada, esperamos, suscríbanse, claro, al canal de YouTube también y todas las plataformas de música como Caballito y Sabor de La Habana, y bueno, ahí estamos.
1: Caballito, tú no te puedes ir sin presentarle a todos los oyentes de Radio La Calle tu nueva canción, que suena así. Preséntala.
0: Para mi gente de La Calle, Me Gusta, aquí estrenando el tema La Única, mío, de Caballito y su Sabor de La Habana. Así que vamos a cantar.
1: Gracias, Caballito.

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0: hemos estado súper emocionados, contentos por haber tenido con nosotros a Caballito y su sabor de La Habana. Es que los grandes artistas salseros están con nosotros porque somos la radio que sabe de salsa, somos Radio La Calle Me Gusta, iniciando la semana en este lunes 4 de mayo del 2026. Señores, última hora de programa, pero no por ser última va a dejar de ser buena, claro que no.
1: ¡Qué rico!
0: Prepárate porque esta es la hora en la que a ti te encanta, te fascina convertirte en nuestro programador. Vas a seleccionar tus canciones favoritas porque sí, señores, vamos a abrir los Calle Delivery. 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Somos la radio que sabe de salsa y somos la radio que sí sabe engreír a mamá.
1: ¡Sí!
0: Ahora sí, déjame darte la bienvenida como se debe a esta última hora de programa de esta manera.
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0: Es el momento que estabas esperando, así que comienza a marcar el 936-325-484 para que pidas tu canción. Hellocito.
3: Buenas tardes, Chinita Elizabeth. Soy José de Carmen de la Legua. Pido la música de Mar Anthony, Vivir lo Nuestro. Yo escucho Radio La Calle, me gusta. Buen día, lunes.
0: Si pide su canción, hay que ponerle su canción. 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

0: amigos, tengo que dar anuncios parroquiales.
1: Ay, no.
0: ¿Qué puedo hacer, amigos? Si ya les he dicho, no se llama. Al número de WhatsApp se le pide, por favor, colaboren con esta china que tiene la buena intención de que todos sus audios puedan salir. Pero si llaman, el celular se desconchinfla. Ya saben la historia, por favor. Yo necesito que salgan los audios, por favor, colabórenme. 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Sí. Solamente tienen que dejar su mensajito por escrito, por favor. Así vamos a decirlo, ¿ya? Mensajito de texto al WhatsApp, con su nombre, con su dirección, con su DNI y nada más. No tienen que llamar, por favor, no llamen. Eso sí, al momento que dejan sus datos, recuerden, tienen que poner la frase del día de hoy, respondiendo esta pregunta, ¿no? ¿Cuál es la frase que tu mamita siempre te decía? Por ejemplo, a mí, que me decían siempre, así como tienes tu cabeza, tienes tu cuarto. Así como tienes tu cuarto, tienes tu cabeza. Un poquito desordenado, seramos, pero un poquito nada más, ¿eh? Ya la china aprendió a ser impecable. 1:37 minutos, estamos presentando los Calle Delivery. Hello.
2: Chinita, ¿cómo estás? Buenas tardes.
0: Buenas.
2: Te habla César de Puente Nuevo.
0: Cecitar, cuéntame, Cecitar, ¿cuál
2: yo
0: es tu
2: siempre
0: Calle
2: escucho
0: Delivery?
2: Radio de la Calle, me gusta.
0: ¿Cómo tiene que ser?
2: Mi delivery, como siempre, ve, chinita.
0: ¿Cuál?
2: Adicto a ti.
0: Uy, ay,
2: bonita.
0: La coquetería no le falta, mi querido Cecitar. Dame tu cachetito, Cecitar. ¡Nena! Son los Calle Delivery a través de Radio de la Calle, arrancando la semana, arrancando este lunes, complaciéndote con tus canciones. Somos la calle, me gusta.

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0: Provechito con todos los que están en este momento almorzando, algunos que ya están terminando ese rico almuerzo y a los que recién van a almorzar como esta china. Buen provechito. Así sean lentejitas, cualquier tipo de menestra, que si su arrocito con pollo, que si su caucau, almuercen rico. El cuerpo también lo necesita. Así como necesita de salsita rica, también necesita sus sagrados alimentos, por favor. 1:56. En instantes llega nuestro querido Panchito para quedarse contigo y regalarte más de lo que te gusta, que es la salsita que tiene Radio La Calle. Elizabeth Tuchina te dice mil gracias, nos reencontramos mañana, si Dios nos lo permite, a partir de las 10 de la mañana, pero antes de irnos, hello.
1: Hola, hola, chinita. Amigo. Preciosa, aquí Julián desde Córdoba, Argentina. Un saludo enorme para todos.
0: ¡Qué delicia!
1: Y ya estoy a punto en una hora de salir de acá del aeropuerto. No, así es que, amiga, mi calle delivery es Quiero Verte de Frankie Ruiz. La calle me gusta, la radio que sí sabe de salsa.
0: Amigo, debía ahí estar en una maleta. Hubiese ido contigo, hubiésemos disfrutado junto a tu señora esposa, por supuesto, de un viaje, pero así espectacular por allá por Buenos Aires, Argentina.

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programa para hoy lunes 4 de mayo, nuevo mes, todos contentos, todos felices, pero más feliz que perrito con dos colas, porque esta semana estamos festejando el mes de la mamá. Me imagino que ya estás alistando el regalo, ya estás separando ya. Ya le preguntaste a tu mamita ya, así caletita nomás. Le dijiste, mami, ¿qué tal? ¿Te gusta este microondas? Ay, hijita. No, solamente estoy preguntando, no te emociones. ¿Cómo estamos? Buenas tardes, ya se reporta Día y Pancho. Para este programa, oye, a propósito, el primer programa del mes de mayo.

Pancho el Aventurero. Con semana de celebración, semana de mamá. En un abrir y cerrar de ojos. Oh, sí, parece que ayer dije ¡Feliz Navidad! ¡Feliz Año Nuevo! ¡Arrancamos una aventura! ¡Buenas tardes, Perú! Desde Radio La Calle Me Gusta. Lunes 4 de mayo. ¡Uy! ¿Con qué nos sorprenderá? Sorpréndeme bonito, mayo, ¿eh? Pórtate bien. ¡Claro! ¡Vibra positiva! ¡Actitud arriba!

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chocolate. Oye, no estés haciendo regalar a tu mamita. Por favor, bepa. Por favor, Mayo, sorpréndeme con cosas positivas. No me estés sorprendiendo con cosas negativas porque me achuto. Claro, Mayo tiene que ser un mes especial. Sobre todo que Mayo lleva la insignia del mes de mamá. Entonces, esto quiere decir de que hay más de un motivo para regalar, porque Radio La Calle te regala y te regala el doble. 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Mándame tu nombre, apellidos, de qué distrito estás escuchando la radio, número de DNI importante, ¿ah?

participar. 936-325-484. ¿Cómo va tu mes? ¿Cómo va tu inicio de mayo? ¿Dónde están mis caseros? Las sandritas de Carmen de la Legua y de Chorrillos. ¿Dónde están? Marquito del Callao, Julián de Trujillo. Oye, Julián ya habrá regresado.

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0: Aquí estamos nosotros en este mes de mamá. Bueno, en realidad a tan solo una semana. Buenas tardes, señora, ¿cómo está? Segunda hora de programa. Mi nombre es DJ Pancho. Amigo, ¿cómo estás?
1: Quiero dedicar...
0: Mi brother, ¿cómo estás en la cañita? Amiga,
1: una oración de amor que quiero dedicar...
0: Tú que te encuentras a esta hora de la tarde en la oficina.
1: Con el mismo amor, cariño y respeto.
0: Porque dicen que recordar es volver a vivir.
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0: Porque dicen que el primer amor de todo hijo,
1: sobre todo para aquellas que...
0: es el amor de mamá.
1: De mí.
0: Porque mamá siempre será ese amor incondicional. Hoy lo que somos como padre y madre. Esta canción. Hijo,
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0: Viejita, esta canción es para ti.
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0: Me he puesto romántico, me he puesto un poco melancólico.
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0: porque es verdad,
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0: cada vez que hablamos del amor incondicional de mamá,
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0: la única que está cuando tu flaca te deja, cuando tu flaca te engaña. Aló. ¡Aló, mamá!

0: Hijito, ya comiste, ¿no?
1: Ya, ya acabas de comer, ya. 6 de la tarde. ¡Aló! ¡Viejita!
0: Hijito, escúchame, ¿ya cenaste? O si no, vente a la casa para comer algo acá, chévere.
2: ¿Cómo? ¡Claro!
1: Es que el amor de mamá se trata de eso.
2: Que tú vivieras.
1: Y no solamente el segundo domingo de mayo de todos los años, hay que homenajearla.
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1: cerrar. ¿Te acuerdas cuando era chivolo, era chibolita, era chibolito, eras un niño, entrabas a la adolescencia y tu viejita llegaba el día en el cole en el cual hacías la respectiva actuación? Si no era el baile de la anaconda, era el baile, yo no me acuerdo muy bien, pero era el baile del tigrillo, o era algún baile, una danza representativa de nuestro delicioso Perú. O de repente hacías un número infaltable, infaltable para el Día del Madre. Hay que ser sinceros, de verdad. Hay que ser sinceros y decir las cosas como son. El Día del Padre siempre pasa así, perfil bajo. El Día del Padre ni siquiera... Es como que ya, ya, feliz día, pe. Pero la mamá... A la mamá siempre...
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1: Si le da lo mejor...
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1: Porque el amor de madre... A donde vayas... Siempre estará presente tu viejita. Y si aún la tienes con vida, abrázala, invítala a comer su postrecito favorito. Manténla acicaladita. Claro, papá. Claro. Engríela en su día. Y si no la tienes en vida, recuérdala como esa mamita que siempre te quiso ver bien, que siempre te quiso, siempre quiso ver que salgas adelante, pero sobre todo, abraza esos recuerdos. Esas frases de la vieja que siempre decía, algún día sabrás cuando seas padre, cuando seas madre. Claro, pe. ¿Cuáles son las frases que más recuerdas de tu viejita, mi brother? Esas frases que de repente en algún momento de tu etapa de tu vida estabas como Gil enamorado de la tóxica. Le dabas todo tu sueldo. Tu viejita te decía, no es por nada, no es por nada, Carlos, pero esa chica, no sé, tiene algo raro. No me gusta para ti. Y tú, oh, ma, entiende, no me juzgues. Ay, hijito, es que no sé, me preocupa, es que... O tú que te ha tocado en algún momento estar en el papel de nuera y te llama. Aló, María. Hijita, ¿cómo estás? No olvides que a Mike le gusta el arroz con pollo. Su parte de favorito es la pierna. Ah, ya, señora, no se preocupe. O cuando tu viejita llega a tu casa. ¡Ay, por qué está todo desordenado! ¡María, por favor! ¡Ay, señora! Pero contra todo pronóstico, hay que quererlas, hay que abrazarlas. Hay que estar 24/7 para la viejita. Entonces, a esta hora de la tarde, me vas a mandar un audio de mi viejita. Aprendí. ¿Qué nomás no aprendió mi viejita? Por ejemplo, yo, por ejemplo, te voy a dar un par de ejemplos. ¿Ah? Yo aprendí de mi viejita a ser puntual, desde chivolo. Viva cerca, lejos del colegio, del instituto, de la universidad. Siempre media hora, 40 minutos antes. En el instituto, en la universidad, en el colegio. Impecable, una anís. De repente tú tuviste la oportunidad. Tu viejita te enseñó a cocinar. No sabías cocinar y estabas a punto de callarte. Ay, hijita, mira, ya pongo a hervir el arroz. Sancocha la papa, fría el pollo, ya, aunque sea un pollo frito con arroz. Pero sorprende a tu marido. ¿Qué aprendiste de tu viejita a lo largo del tiempo? ¿Y qué aún sigues aprendiendo? Mándame un audio al 936-325-484. Para hoy, lunes 4 de mayo, vamos a rendirle un merecido homenaje a la mamá. Porque pase lo que pase, el amor de mamá es para toda la vida. Yo ya estoy ya derramando una lagrimita. a participar, familia salsera. Somos la calle, la radio que sabe de salsa. Lunes 4 de mayo.

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la calle. Por favor, más salsa que pescado, papi. Ponme algo así que hable de la familia, que hable de... ¡Oh! A pesar de los problemas, familia es familia. Oye, y es verdad, ¿eh? Que muchas veces hay amigos que se vuelven como familia.

0: verdad, eso es la verdad. Papi, ¿cómo estamos?
1: Como todos los días, mi hermano.
0: ¿Cómo estamos, papi?
1: Siendo presente, querido profesor. Acá, que tengas un bendecido lunes.
0: Igual para ti, hermano.
1: Compañía de todos nosotros. Un saludo y un beso al cielo por sus 46 mayos de mi hermana Patti, que está en el cielo. Besos al cielo, mi hermano. Besos al cielo, mi hermana. La calle me gusta, bendiciones. Y

0: rico. Aderezo para la parrilla correspondiente con la familia, como tiene que ser, papi.
1: Buenas tardes, DJ Panchito, acá desde Huacho. Sobre el tema. Ajá. De mi madre aprendí a cocinar a los 12 años.
0: ¡Ay, ay, ay! ¡Qué bonito, hermano!
1: Riquísimo. Y el mensaje, la frase que siempre me decía siendo varón: cuidado que vengas con tu domingo 7. Chao.
0: Muchas gracias, mi brother. Y un fuerte abrazo para la gente de Huacho. ¿Quién más anda por ahí? Buenas tardes.
2: Panchito, acá como siempre, dándome tiempo para reportarme contigo, tocayo. Panchito. Te saluda tu tocayo de Don Francisco, de Ventanilla.
0: Mi barrio.
2: Yo no tengo frases en la cabeza ahorita porque mi madre ya está en el cielo, ya se fue. Está con papá lindo. Lo que sí me acuerdo que decía que los hijos nos van a hacer lo mismo que le hacíamos a ella. Y en parte tiene razón, pues.
0: Oye, ¿verdad?
2: Saludos, Panchito. Un abrazo grande y bendiciones para ti.
0: Rayo, gracias, me tocayo.
2: Gusta más salsa que pescado.
0: Ya tú sabes, tocayo, más salsa que pescado. Y verdad, ¿no? Todo lo que me estás haciendo a mí, tus hijos te lo van a hacer. Vaya, vaya, pero te rayo.
3: Mi querido DJ, mi querido Capibara, Panchito.
0: Dímelo, Luchito Málaga.
3: Panchito.
0: Dímelo.
3: Que tenga buen inicio de semana, Panchito. Que
0: igual
3: todo
0: para ti,
3: te
0: hermano.
3: Vaya bien. Bueno, esta semana que ha pasado ha sido larga para la gente, ¿no?
0: Anda.
3: Pero yo, hermano, trabajando, gracias a Dios, hay trabajo y hay que darle gracias a Dios. Pero bueno, pe, hay que tirar para adelante, pe, Panchito.
0: Como tiene que ser, mi tío.
3: Te vas a portar más querido fin de semana, invita, pe, Panchito, para que seamos dos. Con el amigo Marco, con el patito ese
0: de Cuma.
3: Tenemos que formar un cuarteto y hacer linda,
0: ¿no?
3: Pe, un fin de semana.
0: Perdernos,
3: pe,
0: un fin de semana.
3: Mínimo. Una cajita de chela con su sevillano, pe. Panchito, un abrazo a la calle. Me gusta más salsa que pescado.
0: Más salsa que pescado, papi. Ya sabes que la verdadera salsa, la radio que sabe de salsa, es la calle. Me gusta más salsa que pescado. ¿Qué dice Josecito del rico chimpún que hay agua adelante, José?
4: Buenas tardes, señor locutor de Radio La Calle, tremendo recontra infiel. De mi madre aprendí, escucha, a ser responsable, de Panchito.
0: Claro,
4: y al no coger ninguna cosa de mi compañero.
0: Por
4: soy
0: favor,
4: infiel,
0: hermano. Claro, buenos recuerdos. Hola, Pancho. Reportándome desde el Agustino, Pancho. De mi viejita aprendí a ser responsable. Sobre todas las cosas, a decir las verdades de frente y no a las espaldas. Y el día de hoy eso me sirve de mucho, Pancho. A donde voy siempre digo las cosas que pienso. Saludos para la gente del Agustino. A ver, por acá. Hola, DJ Pancho. De mi viejita aprendí a cocinar unos ricos tallarines rojos con su pollito. ¿Y para qué te cuento del rico ceviche? Mi viejita era una especialista del ceviche. Llegaba domingo y ya sabíamos que nos iba a esperar el rico ceviche. A mi viejita lleva 6 años que nos dejó, pero la recordamos con mucho amor en la casa, DJ Pancho. Y en honor a ella, siempre nos juntamos los días domingos para celebrar como tiene que ser. Y al estilo de fiel, al estilo de ella, con su rico ceviche. ¡Ay, ay, ay! Más salsa que pescado, papi. Y a continuación te voy a soltar un adelanto de lo que será las 4 de la tarde. A las 4 de la tarde, el mano a mano. ¡Oh! A las 4 de la tarde, se viene el mano a mano en un ratito más. Y esto es un adelantito. Un adelantito de lo que será el mano a mano entre la salsa sensual y la salsa dura. A reportarse, familia salsera.

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0: canción de Juan Gabriel, güey. Esta es para todas las madrecitas en su día. Y presentamos el número del alumno Panchito. Gracias, profesora. Gracias, profesora. Esta canción es en especial para mi señora madre. Ay, ¿tú te acuerdas cuando era chivolo? Que salías ahí con tu terno a recitar tu poesía. Dicen que recordar es volver a vivir, pero sobre todo, no sé si a ustedes les ha pasado, pero a mí se me trababa la lengua. Cuando era la actuación del Día de la Madre, que por cierto siempre participaba en todas, pero cada vez que salía a bailar, a recitar alguna poesía, se me quebraba la voz, papi. Es que el amor hacia tu viejita, ese amor incondicional, que vayas donde vayas, te cases, ya estés grandazo, igual tu viejita para toda la vida será tu viejita. Si aún la tienes con vida, abrázala, engríela. No esperes que el segundo domingo de mayo sea el Día de la Madre. Claro, siempre su llamadita. Mamita linda, ¿cómo estás? ¿Cómo estás, mi reina? Claro, papi, engreírla, pasarla chévere, claro.
1: Como quisiera.
0: Semana de mamá. Completamos la frase en tu radio a la calle, me gusta. De mi viejita aprendí. Hello, buenas tardes.
2: Está preparando el rico.
3: ¿Cómo está, mi amigo?
0: Mi rey.
3: Te saluda Marco.
0: Marguito.
3: De Orlando, Florida.
0: Orlando, Florida. ¿Cómo estamos?
3: Primero saludar a todas las mamás por el día tan importante, Día de la Madre. Es un día muy especial en realidad. Y decirte de que lo que aprendí de mi mamá fue que siempre me decía, aprende a cocinar el día que tu mujer te deje, no te mueras de hambre. Hermano, yo soy un experto en la cocina.
0: Por favor, mi rey.
3: No, tu mujer nunca me dejó, ¿no? Pero soy un experto en la cocina.
0: Oye, esa frase,
3: abrazo,
0: ¿no?
3: Saludos, hermano, bendiciones.
0: Igual para ti, hermano, que te vaya súper chévere la positiva. Que este mes de mayo te traiga puras noticias buenas. Oye, es verdad. Aprenda a cocinar, carajo. El día que tu mujer te deje, te vas a morir de hambre. Aprende, canija. ¿Quién más anda por ahí? Buenas tardes.
4: Hola, DJ Yo, Pancho. Papi. Te escucho desde Córdoba, Argentina. Soy Córdoba, Pablo Argentina, Romero. Che. Para decir del dicho de mi madre. Mi madre me enseñó a cocinar desde los 13 años y siempre me decía, aprendan a cocinar y nunca dependan de una mujer. Siempre, hasta la fecha, yo cocino mejor que mi mujer todavía. Saludos, DJ Pancho. Y saludos para mi viejita, que todavía, gracias a Dios, la tengo viva.
0: Por
4: a
0: favor,
4: ella, mi viejo,
0: hermano.
4: Y bueno, saludos para mi vieja Juan Ávila de Romero, allá en Trujillo City.
0: Engríela siempre, mi rey, engríela bien. Oye, esta canción de Juan Gabriel es demasiado fuerte. Cada vez que llega el Día de la Madre, yo me rayo escuchando. Y ahora que he visto hace poco la película de Michael Jackson, mano, todas sus canciones de Michael Jackson están en mi playlist. ¿Qué más anda por ahí? Buenas tardes.
5: Panchito, buenas tardes.
0: Anaís, ¿cómo estás? Semana,
5: aquí reportándose Anaís, la salsera de la calle.
0: La salsera de la calle.
5: De mi mamita aprendí a cocinar, por eso que soy una buena cocinera. Tengo buena sazón en cada comida y lo hago con mucho amor. La salsera de la calle reportándose desde San Juan de Miraflores.
0: Mi Anaís, bella.
5: La calle me recontra gusta.
0: Gracias, mi reina, como tiene que ser. Hay un audio más, a ver.
6: Panchito, hola, soy Lisette.
0: Lisette, ¿cómo
6: México.
0: Estás?
6: Un saludo para
0: desde
6: ti.
0: Desde México.
6: Siempre acompañándome con la calle.
0: Gracias,
6: mientras
0: mi reina.
6: Mientras que cocino, mientras Gracias. Que limpio, mientras que lavo. Todo el día ando con la calle. Fiel a la salsa.
0: Gracias.
6: Peruana. Una frase, Panchito, de mi madre, era que siempre, vas a ver, ahorita te saco tú. Ya sabes.
0: Sí.
6: Y lo que aprendí de ella mucho también es a cocinar y siempre con buena música para ponerle actitud a todos los días. Saludos a todas las madres peruanas, saludos a todos en mi rico Perú, siempre acompañándome aquí en México con la calle.
0: Gracias, mi reina. Somos internacionales, me acabo de dar cuenta que somos internacionales en Estados Unidos, en México, estamos en Argentina, estamos en todos lados, papi.
7: Mi loco, Panchito. Yo, toda mi familia, mis hermanos, gracias a mi padre y mi madre, pero mi padre fue quien le enseñó a cocinar a mi madre. Igual nuestro padre nos enseñó a cocinar a nosotros. Y yo cocino de muy niño, yo cocino de los 10 añitos hasta la fecha de ahora. Y es más, yo le gano cocinando a mi pareja. Y cuando viene mi familia por parte de ella, todo le cocino, todo le gusta.
0: Ay, ay, ay.
7: Y a mis amigos cuando juego pelota, a mí yo soy el encargado del chef de cocinar. A la coquilla de San Juan de Miraflores, no la veces. Ay, ay, ay. Panchito, ponme musiquita, Panchito, tú sabes cuál es mi música, Panchito, a la Coqui.
0: Coqui, un fuerte abrazo para ti, mi hermano, mi rey, dale su besito a Coqui. Prometo, Coqui, hoy poner tu canción favorita. Mire, tanto es la conexión con los oyentes, la cercanía con la familia salsera, que ya me hice su canción favorita de Coqui a la reina del Gran Combo. Del infiel de Mayde Comas, su canción favorita, Si te mentí, el Lalo Rodríguez. Bueno, Marquito tiene varias, ¿no? Atención, familia salsera, hasta aquí hemos completado la frase. Próximos minutos, se viene el mano a mano entre la salsa sensual y la salsa dura. ¿Quién ganará hoy? Un fuerte abrazo para Albertito Michamo, taxista, amigo del volante, que siempre se acompaña. Un fuerte abrazo para ti, mi chamo. Chamo, si te vas para Venezuela, me llevas ya. Por favor, ¿eh? Espero que cuando estés allá me estés escuchando también, ¿eh? Por favor, un fuerte abrazo para ti, Alberto. Está chambeando y acompañándose con la calle, me gusta. Regresamos con el gran mano a mano entre la salsa sensual y la salsa dura. Atención, capitanes de la salsa dura y la salsa sensual. Regresamos con el mano a mano.
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la intimidad. ¡Rico! ¡Rico arranque de semana! ¿Cómo estamos? Buenas tardes. Hola, hola, fanáticos de la salsa sensual, fanáticos de la salsa dura. ¿Cómo estamos, Moyendo? ¿Cómo estamos, Tingo María? ¿Cómo estamos, Huacho? ¿Cómo estamos, Barranca, Puerto Maldonado? Hilo, Cerro de Pascua, Arequipa, Chiclayo, Trujillo, Chimbote, Piura. Te saluda tu amigo DJ Pancho. Ya nos encontramos listos, familia salsera, para esta competencia

0: ¿Encuentra listos? ¿Base de datos actualizada, mi querida producción?
1: ¡Sí!
0: ¡Ok! ¿Todo listo entonces? Para que ustedes ya puedan participar de manera oficial al 936-325-484. ¡Ojo al piojo! Hoy habrá retos al cero para ambos equipos. La producción me dice: Pancho, tenemos que variar, tenemos que actualizar. Y le vamos a poner a esta hora de la tarde a toda la gente que va a participar, que va a mandar su audio al 936-325-484. Anuncia que habrá retos al cero. Ay, ay, ay, la producción ha venido, pero con la pata en alto. A participar, familia salsera. Por ahora, necesito que los capitanes titulares y los capitanes suplentes se vayan reportando al 936-325-484. Atención, Marquito del Rico Chimpún Callao. Necesito audio, mi querido Henry el Canario, capitán de la salsa sensual. May de Comas, capitán suplente de la salsa sensual. Bueno, lo propio con los capitanes de la salsa dura. Anaís, la salsera con calle, y Marquito del Rico Chimpún Callao cumplen un rol importante a esta hora de la tarde en tu radio La Calle Me Gusta. Capitanes de la salsa dura, capitanes de la salsa sensual, que corran las apuestas. Necesitamos reporte ya de los capitanes para arrancar esto. Y si tú eres nuevo oyente, te doy la bienvenida, mi rey, mi reina. Arrancando una semana nuevecita para hoy, lunes 4 de mayo. En este preciso momento arrancamos el mano a mano. ¿A quién le das tu voto? Si me vas a mandar tu audio y eres nuevo, nueva, me dices tu nombre, de qué parte del Perú te reportas o de qué distrito de Lima, ciudad capital, te reportas. 936-325-484. ¿A quién le das tu voto? ¿A la salsa sensual o a la salsa dura? Que corran las apuestas. Ya estamos listos para presentar el mano.

Somos la radio que sabe de salsa, somos la calle, me gusta la radio de la encuesta. En esta oportunidad, a esta hora de la tarde, presentando el mano a mano, salsa sensual, salsa dura, ¿qué prefieres tú? ¿Salsa para dedicar? ¿Salsa para bailar? Se hizo el llamado a de los capitanes, tanto de la salsa sensual y de la salsa dura.

0: decir.
1: ¡Ay, ay, ay!
0: Escuchando la zanzadura de verdad.
1: ¡Ay, ay, ay!
0: Solo tienes que decidir. Escucha Radio La Calle, no hay más nada. Vamos, chicos, vamos, colegas, vamos, competidores, aquí estamos. La salsa dura, Marquito del Callao reportándose.
1: Marquito del Callao, la producción me dice, todo conforme con el reporte, ¿ah? ¿Qué dice José, el rico chimpún Callao, ah?
2: Pancho, buenas tardes, acá papi, siempre buena. José García reportándome desde Carmen de Lago Callao con la salsa brava, dura. Yo escucho Radio La Calle, me gusta José.
1: José del rico chimpún Callao me dice, Pancho, salsa dura, Pancho, reportándome en la chamba, salsa dura, Pancho, como tiene que ser. ¿Quién más anda por ahí? Buenas tardes.
3: Panchito, Panchito, parcerito.
1: ¿Qué hubo, pues, parcero?
3: Acá recorriendo las calles de Lima por acá, por Santanita.
1: ¿Todo bien, pues? Bueno,
3: como buen colombiano.
1: Ajá.
3: Me encanta la salsa, pero mi voto es para la salsa brava. La salsa buena.
1: Salsa
3: la mejor
1: dura
3: del mundo, la mejor salsa. 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
1: 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Mira, mano, si lo dice un colombiano, ya pues, hermano.

0: adelante.
1: Panchita, Panchita, aquí de nuevo la reportera de la calle, escuchando Radio La Calle en la calle.
0: Como tiene que ser.
1: Hoy ganamos sí o sí, la salsa dura para siempre.
0: Ya tengo el reporte, muchas gracias Anaís. Y Marquito del Callao Producción me dice

otorgará 20 puntos acumulativos para hoy, lunes 4 de mayo. Ya que están al pie del cañón, ya que están ahí, 24-7. Aún no tenemos reporte de los capitanes de la salsa sensual. Por lo pronto, la salsa dura lleva...

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0: de que la salsa dura se lleve este encuentro por Wallcover, ya que no tenemos representante. No tenemos ni capitán titular, ni capitán suplente de la salsa sensual. Y esto es una competencia. Se hace el llamado, último llamado, ¿no, producción?
1: ¡Sí!
0: Ok. Último llamado a los capitanes de la salsa sensual. ¿Quién era? ¿Quiénes eran los capitanes de la salsa sensual, producción? ¿Me alcanzan la hoja, por favor? Ah, ok. Me acaban de voltear la pizarra que tenemos aquí con los nombres de los capitanes. Capitán de la salsa dura, Marquito del Rico Chimpún Callao. Y Anaís, la salsera de la calle. Ok, ellos se han reportado muy temprano, están pendientes al programa. Entonces, atentos porque se viene el reto salsero de la tarde para hoy lunes en este mano a mano. Ambos capitanes de la salsa dura se han reportado. Hasta ahí todo bien. Los que no se han reportado para hoy lunes 4 de mayo son los capitanes de la salsa sensual.
2: ¿Qué?
0: ¿Qué habrá pasado? ¿Dónde estará Maide Copa? ¿Dónde estará Henry el Canario, el capitán titular de la salsa sensual? Por lo pronto tenemos participación de los oyentes, de los jugadores. O sea, están jugando los participantes y la salsa sensual. No tienen capitán a esta hora. A ver, ¿qué dice mi tocayo de Ventanilla? ¿Qué dice? ¿Qué dice? Adelante, tocayo. Dale audio, dale audio.
3: Panchito aquí reportándose otra vez, Eduardo Francisco de Papi, Ventanilla.
0: ¿Cómo estamos?
3: Panchito, como siempre, votando por la salsa dura ya de una vez, pe. De una vez, si no se presenta, acá esa gente. Wallcover, pe, de una vez. Tú mismo lo has dicho. Así que, Panchito, vamos por la salsa dura como siempre. 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
0: Ahí está mi tocayo. Punto para la salsa dura. A ver, por acá, Diego y Pancho, ¿cómo estás? Buenas tardes, Pancho. Cabe resaltar que el hecho que estamos jugando sin capitán. ¡Ah, caramba! Te saluda Freddy, reportándome. San Juan del Urigancho, Pancho. El hecho que estamos sin capitán no significa que no estemos participando. Levanto mi voz de protesta porque aquí estamos nosotros. El equipo de la salsa sensual se hace presente, Pancho. Y seguimos en la batalla. Uy, a ver, ¿quién más anda por ahí? Buenas tardes, hola, hola.
4: Sí, Panchito, mi Papi. Hermano, por acá el zurdo. Zurdo. Siempre fiel a la salsa dura y mi voto va para ella misma. Para la salsa brava. Para la salsa dura. Para la salsa del bailador. A ver, la calle, me gusta.
0: Gracias, mi rey. A ver, ¿quién anda por ahí? Buenas tardes. Hola, hola. ¿Quién anda por ahí?
5: Mi queridísimo Panchito. Te hablé de Eduardito Los Olivos.
0: Eduardito.
5: Como siempre, papá. La salsa sensual.
0: Oh, ahí están.
5: Que es la que bota la calle. La calle me gusta, Panchito. Los rezagados no han aparecido porque andaban de parranda todavía. Todos amanecieron en Guayabao, los capitanes. Y otra vez por la salsa sensual.
0: Punta para la salsa sensual.
6: Hola, Panchito, ¿qué tal? ¿Cómo estás? Te saludo, Steve.
0: Papi.
6: Quédate. Mi voto va para la salsa sensual.
0: Ahí está la gente, mi rey.
6: Hola, Panchito, ¿qué tal? ¿Cómo estás? Te saluda Steve, acá desde Vitarte.
0: Actualizamos, ¿ah?
6: Cuando el equipo es bueno, no depende mucho de un capitán.
0: Oh.
6: Mi voto va para la salsa sensual.
0: Oh. Está remontando, se podría decir que casi empatando la salsa sensual. Un audio más, por favor.
7: Panchito, te habla Luis Málaga. Panchito, como tiene que ser, lo que nació primero se hereda, pues. Vamos por la salsa dura.
0: ¡Oh!
7: Duela quien le duela.
0: ¡Oh!

0: ¿Qué tal, Panchito? Señor locutor de la radio, la calle me gusta. En esta oportunidad, tú sabes, ya la salsa dura con todo, pe mano, y más nada, tú sabes, ya tú sabes, si no te mando a corongo porque si hiciste el tío.
1: DJ Pancho, radio, la calle me gusta. Perseo. La salsa sensual es todo, hermano, pegadito y rico. Y, de la más rico salsa de pescado en radio, la calle, Perseo del Callao, tú sabes.
2: Perseo del Callao. Bueno, otra vez su audio de Perseo, papi. Hola, hola.

0: Buenas tardes, hola, hola.
1: Panchito, Panchito, mi nombre es Caterina del Caterín. Agustino.
0: ¿Cómo estás?
1: Soy nueva participando y mi voto es para la salsa sensual, la que a alguien le gusta.
0: Producción, 5 de la tarde en punto, esto está parejo, ¿ah? Esto está parejo, la salsa sensual despertó. Parecía que se quedaba dormida. Ojo, están jugando sin capitán. Aquí... esto podría pasarle una ligera factura a la salsa sensual, ojo, ¿ah? Porque ambos capitanes de la salsa dura están vigentes, están presentes en este concurso. Ahora, reto salsero para ambos equipos, para la salsa sensual y la salsa dura. Ojo al piojo, ¿ah? Con el reto salsero. Me van a tener que cantar el corito, ojo, solamente el corito, de la salsa sensual que deseen, de la salsa dura que deseen, al 936-325-484. Participen en este momento. Por ejemplo, podría ser la canción, si van por la salsa sensual, de Lalo Rodríguez, el corito de Ben de Bóramo otra vez. Podría ser el corito de la salsa dura, una de Joe Arroyo, una de Héctor Lavoe. Ojo, es el coro, ¿ah? Este es el reto salsero para hoy lunes 4 de mayo en la calle Me Gusta. Atentos capitanes de la salsa dura, participantes de la salsa sensual, participantes de la salsa dura. Dicho todo esto, en estos últimos 60 minutos que queda del programa, que corran las apuestas.

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0: la mande. Ay, una bromita, pelléis. Tranquila, producción. Si él mismo dijo en su concierto que vimos en Megaplaza, gracias a la calle, que vivan los infieles. Él mismo dijo. Claro, él mismo dijo. Claro, ve. Ya, ya. Una bromita. 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Adelante, Gilú.
1: Chito, Panchito, parcerito, nuevamente yo por acá, parcero. Como le digo, la salsa dura y no hay más nada. Y a chilipu, apu, apu, a chilipu, apu, apu.
0: Ahí está el team, el equipo, los batalladores de la salsa dura. ¿Quién anda por ahí? Buenas tardes, hola.
2: Mira, la salsa dura va tan pesada, tan pesada, tan pesada, que desplazó a los capitanes de la salsa sensual. ¡Oh! Hay otra, salsa brava, salsa dura, Radio La Calle, ya tú sabes. Dale play.
0: Héctor Lezama, dale play ahí.
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0: Anaísa,
3: 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Te regalo el corazón,
0: el corazón.
3: Te regalo un corazón. ¿Quién te lo quiere llevar y llevarte? Regalo. Panchito, aquí, la salsera de la calle Anaís. Un favor, un saludo para mi amiga Michelita que me está pitando el cabello.
0: Oye, un fuerte abrazo para Michelita. Por favor, Michelita, déjame la hermosa Anaís, por favor. Gracias, Anaís, por reportarte. ¿Quién más anda por ahí?
4: Panchito, mi hermano.
0: Papi.
4: Te saluda tu causa, Diego, de Los Olivos.
0: Dímelo.
4: Yo voto por la salsa dura. La salsita dura sería Irimo, el gran Oscar de León. Ya tú sabes.
0: Ay, ay, ay, Dieguito.
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0: calle. Papá, el zurdo por aquí. Homenaje a la salsa dura, rico.
1: ¡Oh! Papi, ¿qué hacemos? ¿Qué hacemos? ¡Causa! La gente está pero imparable. El team de la salsa dura. ¿Quién anda por ahí? Buenas tardes, hola, hola. A reportarse.
2: Buenas tardes, DJ Pancho.
1: Papi, mi chamo.
2: Mira, los dos géneros son buenos.
1: Ajá.
2: La salsa dura y la salsa sensual. Son buenos los dos géneros, pero la salsa sensual es lo mejor porque tú lo bailas pegadito, pechugadito. Y mi voto es para la salsa sensual. Rayo la calle me gusta.
1: Más salsa que pescado. ¿Quién más anda por ahí?
3: La calle, la salsa sensual, escúchala.
1: A ver, a ver, a ver.
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1: Estás enamorado, ¿eh?
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0: la salsa dura lo es todo, mi causa, lo justo, más nada. Yo,
1: ¡ay, ay, ay! Tenemos reto salsero a esta hora de la tarde en tu radio La Calle Me Gusta. ¿Qué prefieres tú, la salsa sensual, la salsa dura? El reto para hoy, y vas a meter el corito de la canción que más te gusta, sea tu voto para la salsa sensual o sea tu voto para la salsa dura. ¡Oh! Momento para subir el volumen de La Calle Me Gusta. Turno ahora para la salsa dura. ¡Oh! Papi, está parejo, ¿eh? Producción, yo creo que la salsa dura se va poniendo arriba.

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2: Nada, hermano, puro correteo. 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
2: ¿Calle?
3: ¡A comer!
0: ¡Sí! ¡Atención, amigo del volante!

central donde recibimos absolutamente toda la participación de ambos equipos, de la salsa sensual y de la salsa dura, ha colapsado debido al incremento de participación para hoy lunes, arranque del mes de mayo. No olvides de decretar, de hablar en positivo y que cosas bonitas vendrán para ti, para los tuyos, para tu familia. Deja de lado el odio, deja de lado el estar hablando mal de la vecina, del vecino.

4 de mayo. Tenemos que cerrar por todo lo alto este programa. Se lleva el triunfo para hoy. La salsa dura. Mi nombre es DJ Pancho. Conmigo será hasta mañana, si papá Dios lo permite, 2 de la tarde. A celebrar, capitanes de la salsa dura. A celebrar, equipo de la salsa dura. Se coronaron muy bien para hoy, ¿eh? Estuvieron atentos a la jugada, estuvieron participando. Abrazos, se les quiere de gratis. Pórtense bien, amen, besen. Pero sobre

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1: Arrancamos el mes más bonito, el mes de mamá. Así comenzamos Fútbol con Calle. Y empezamos con novedades porque los chancas le dejan el camino libre para que Alianza Lima sea campeón de la apertura. El equipo de Andahuayla se complicó solito al perder 1-0 ante Deportivo Garcilaso. Los aliancistas dependen de sí mismos para campeonar y solo restan 4 fechas para que termine el primer torneo del año. Alianza necesita ir partido a partido. Si el equipo blanquiazul gana por lo menos 3 partidos de los 4 que le quedan, prácticamente estarían asegurando el título. Así de simple, así como le escuchas. Alianza depende de sí mismo, no hay otra realidad que esa. Los chancas, al perder 2 partidos consecutivos frente a ADT y Deportivo Garcilaso, quedan relegados y prácticamente se complican en la apertura. Eso sí, tienen que esperar que el equipo de Pablo Guede pierda. Alianza Lima está encaminado hacia el título y este sábado está obligado a ganarle a Sporting Cristal en Matute. Muchachos, ya se acerca el segundo domingo de mayo. A seguir chambeando. Se viene toda la salsa que a ti te gusta en Hechizo de Luna, aquí en tu Radio La Calle Me Gusta.
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